0: La hora exacta.
1: 7:13.
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5: La hora exacta. 7:32.

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1: La hora exacta. 7:50.

0: ¡No dispare! ¡Por favor! ¡Piedad! ¡No! ¡No!
1: Te lo advertí, amigo. ¡Vamos! ¡Coged los caballos!
2: ¡Ya!

0: Ya basta. Me queda solo una bala. La usaré para matarte.
1: ¿Por qué quiere matarme? No tengo armas y yo nunca he hecho daño a nadie.
2: No te creo ni una sola palabra. Ahora que nos conoce, nos denunciará al sheriff.
0: Creo que tiene razón. Voy a matarlo.
1: No, por favor, no dispare. Por favor, no me...
0: ¿Estás herido?
1: No, muerto. Muerto de miedo.
0: ¿Quiénes son?
1: Unos cerdos sanguinarios.
0: ¿Del diablo?
1: Sí, el mismo. Mataron a todos los hombres del rancho. Los mató uno a uno. Y se llevaron los caballos. ¡Espera un momento! ¡No puede dejarme aquí! ¡Me salvó la vida! ¡Tiene que llevarme con usted!

0: Salga inmediatamente de ahí, amigo. Al primer movimiento le vuelo la cabeza. Ah, tú otra vez.
1: Le asusté, ¿eh? ¿Por qué no me deja ir con usted?
0: Será mejor que no. Mi viaje es de negocios.
1: Entonces le serviré de consejero. ¿Puedo decirle dónde comprar buenos caballos o una granja?
0: Escucha, muchacho, solo busco trabajo.
1: Muy bien, podemos conseguir trabajo juntos. ¿Dónde cree que puede encontrar trabajo?
0: En Kenyon City.
1: ¿En Kenyon City?

0: Si quieren pelear, háganlo, pero limpiamente. Dos hombres peleándose como dos críos.
1: Bien. ¿Qué ha pasado aquí?
2: No he visto nada.
3: No he podido ver.
2: Siempre lleva tarde esto.
1: Siempre igual. Nadie quiere hablar. ¿Y ustedes, forasteros?
0: Fui yo quien disparó, sheriff. Los hombres iban a matarse y yo les detuve.
4: Sí, les detuvimos.
1: Esa fue una buena acción. ¿Qué les ha traído por aquí, forasteros? Les voy a dar un consejo. Si buscan líos, olvídenlo. Será mejor que se vayan de aquí.
0: Tal vez le parezca extraño, pero estoy buscando trabajo.
1: ¿Qué clase de trabajo?
0: Cualquier cosa que nos dé para comer.
1: Aún así les aconsejo que se vayan. Pero si quieren quedarse, vengan a verme mañana. Veré si encuentro algo para ustedes.
0: Bien.
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6: Ojalá algún día tengamos nuestro depa propio y nos independicemos. Ese es mi gran sueño.
7: ¡Es el...

0: Mira, no se olvide de nosotros, que aquí los forasteros pagan la primera ronda.
1: Está bien, cuatro. Caballeros, y Blake está fuera.

0: Víctor, abrázame. Esos hombres me dan risa por el modo en que me miran cuando bailo. No saben que tú eres mi único amor.
1: La gente no es tan estúpida. Seguro que saben lo que ocurre. Rosario, cuando estemos en público, procura frenarte.
0: Se me olvidaba. Solo soy una pobre chica de taberna que está en el camino equivocado. Y tú eres Víctor Webb, el hijo del sheriff, el orgulloso cazador de la chica más rica del condado.
1: No digas eso, Rosario. Si todo sale de acuerdo con mis planes, pronto tendremos lo que estamos esperando.
0: Confío en ti, Víctor. No quisiera que me engañaras, porque si eso ocurriera...
1: No digas eso.
2: Ha perdido una herradura.
3: Allí está la herrería.
2: Vamos. Tengo que hablar con esos.
0: Tienes que irte ahora. Quédate conmigo un poco más.
2: Ya sabes lo que opino de los forasteros. Pero esos dos tipos me interesan.
4: Arriba las manos. ¿Qué le parece esta reunión, señor? Aquí hay unos amigos que quieren hablar con usted.
5: ¿No recuerda que mató a un hombre? Uno de los nuestros.

0: Stack. Vamos. ¿Qué ocurre aquí?
1: Estamos saldando una cuenta, señor. No es nada contra usted.
2: Solo queríamos darle una lección al forastero.
0: Bien. La deuda ya está saldada. Es suficiente. Fuera de aquí. No quiero veros por la ciudad. Le gustan los líos, ¿eh?
3: Muchas gracias, señor.
0: Víctor Wey. Mi padre es el sheriff.
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5: Ay, hija, no te rindas. Sigue intentándolo.
6: Hagamos más. Intentemos.
3: Soy Jeff Benson, y este es Jerry, el único superviviente de la matanza del rancho Houston.
0: ¿Ahora qué va a hacer?
3: Encontraré algo.
0: Será difícil. No creo que encuentre trabajo en Canyon City después de lo de hoy.
3: ¿Por qué?
0: Es una pequeña y miserable ciudad. Si tuviera sentido común, no se quedaría ni a tomar un whisky. Cuatreros, bandidos y forajidos, todos se reúnen aquí por una u otra razón. La mayoría se unen al diablo, un famoso forajido. Tiene su escondite al otro lado de la frontera.
3: ¿Qué hace su padre, el sheriff?
0: Solo tiene un par de ayudantes. El resto de los hombres del pueblo tienen demasiado miedo a enfrentarse al diablo.
7: Tiene razón. Mi jefe y todos sus hombres murieron por negarse a la voluntad del bandido.
3: Es una situación desesperada, ¿verdad?
0: Oh, no. Empeorará. Cuando pase por aquí, el próximo envío de oro que hace el gobierno a nuestro vecino México la encontrará incandescente.
3: El sheriff quería verme. Quizás sea debido a esa situación. Tal vez me dé trabajo.
0: ¿Ah, sí? ¿Un cigarro?
8: ¿Una taza de té, señor Randall? No hay nada mejor para aclarar las ideas.
7: Sí, gracias, Pamela.
8: ¿Y tú, papá?
7: No, gracias. La situación es muy grave, querido Randall. Un callejón sin salida. Los hombres de diablo pueden cometer cualquier crimen y reírse de la ley.
9: ¿Crees sinceramente que no puedes conseguirme los hombres necesarios para poder trasladar mi ganado? Pagaré el doble. Aquí no queda pastos. Las reses se morirán de hambre si no las traslado.
7: Buena razón para llevarte el ganado. Pero con los hombres de diablo por ahí no se puede mantener nada en secreto. Es inútil. Daría mi estrella de sheriff por saber quién le da a diablo la información.
8: Bueno, no se preocupe, Bill. Yo se lo diré.
10: De acuerdo, pero no se le olvide, ¿eh? No se le olvide.
8: Papá, ya ha llegado domingo.
7: Gracias. Vamos, Randall. Puedes juzgar por ti mismo. De todos modos, espero que salga bien y que reúnas todos los hombres que necesitas.
10: Ya le he dicho a la señorita Pamela que avisara a su padre y me dijo que lo haría. Vendrá enseguida.
1: Aquí viene.
7: Muchachos, gracias por venir. El señor Randall tiene que trasladar una partida de ganado y necesita ayuda para hacerlo. Ofrece doble paga y una recompensa al terminar el trabajo. ¿Bien?
1: Díselo tú. Responde.
11: Nosotros estábamos seguros de lo que quería cuando nos llamó. Y le vamos a dar enseguida una respuesta. No iremos ninguno.
9: ¿Cómo puede hablar así cuando ni siquiera sabe lo que estoy dispuesto a pagarles?
11: No iremos ni por todo el oro del mundo. El diablo no perdona. Y aunque consiguiéramos escapar, encontraría el modo de localizarnos y matarnos a todos.
7: Te recuerdo que existe una ley en el Estado que obliga a todos a luchar contra los bandidos.
11: Sí, si se tratase de defender nuestras casas, nuestras familias, pero no por proteger unas vacas.
9: Estoy seguro de que se da cuenta de que una manada de vacas es también parte de su vida. Escuchen, el ganado es vuestro trabajo.
11: Y nos puede enterrar a todos. Lo siento por usted, sheriff. Y por usted, señor Randall. Pero la decisión está tomada.
1: Tiene razón, Domingo.
2: No, sí, vamos, señor, no vamos.
7: ¿Y usted qué piensa hacer?
3: Mi socio y yo pensamos de otra forma.
7: Pamela, prepara una buena taza de té para los muchachos.
8: Enseguida, papá.
7: Vengan, pasen aquí, hablaremos tranquilamente.

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1: Los arqueros siempre hemos tenido una visión privilegiada del partido. ¿Sí o no, Pedro?
2: Así es, René. Y desde mi sala es mucho mejor.
3: ¿Otra taza?
4: No, gracias.
3: Yo sí.

0: ¿Bien? ¿Está de acuerdo?
1: Completamente.
0: Será mejor que salgan pronto. El ganado del señor Randall está a 10 millas de aquí.
2: Después de la manada encontrará a los hombres que están dispuestos a proteger mi ganado. Son buenos hombres, pero no sé hasta qué punto serían capaces de enfrentarse al diablo.
1: Hay algo de lo que quiero hablar con usted, señor Randall. Si acepto, quiero carta blanca. Sus hombres tienen que obedecer mis órdenes.
0: ¿No pide usted demasiado para ser forastero?
3: También ha sido el único que ha tenido el valor de aceptar la propuesta del señor Randall. Perdonen.
1: No quiero aprovecharme de la situación, sheriff. Pero tengo mis propias ideas de cómo combatir al diablo.
4: Escúchele, sheriff. Siempre tiene grandes ideas.
2: Estoy de acuerdo, señor Benson. Acepto. Le escribo una nota para mi capataz. Desgraciadamente, no puedo acompañarles.
5: Hola. Siempre cerca del peligro, ¿eh, Benson? Parece que la lección que le dieron sus amigos no fue suficiente, ¿verdad?
0: Veo que se conocen.
1: Sí. Por cierto, quiero agradecerle de nuevo todo lo que ha hecho por mí.
5: En Canyon City esas cosas suceden todos los días.
0: Escribí a Washington solicitando ayuda del Servicio Federal, pero fue inútil.
2: Me temo que tendremos que ser nosotros mismos los que defendamos nuestras propiedades de los bandidos.
1: El gobierno tiene demasiados problemas. La situación en Canyon City es la misma que en cualquier otra ciudad de la frontera, por desgracia. Señor Randall, ¿qué camino debemos tomar?
2: Yo creo que deben ir por Lexington. Este es el camino más seguro, aunque no es el más corto.
1: Me parece buena idea.
2: Lo importante es que no lo sepa el diablo.
1: Es indispensable.
2: Encontrará el ganado a media hora de la desviación a Sacramento. Tenga.
0: ¿Sabrá cómo llegar?
3: Yo podría acompañarles hasta la desviación, papá. Estaré de vuelta en un par de horas.
0: ¿De acuerdo?
1: Gracias, sheriff.
3: Mi padre siempre quiso enviar a Víctor a la universidad. Pero a mi hermano no le gusta estudiar.
1: Bueno, ahora que sé todo de su familia, ¿por qué no me cuenta algo de usted?
3: Oh, mi historia es muy simple. Yo nací aquí. Mi madre murió cuando yo era una niña. Y desde entonces he cuidado de mi padre y de Víctor. Nunca he salido de Canyon City. Y lo único interesante en mi vida es cuando llega algún visitante.
1: ¿Decepcionada?
3: Oh, no. Es usted muy amable. Aunque un poco impulsivo, eso sí.
1: ¿Qué quiere decir?
3: En casa no me quitó los ojos del tío. Tuve miedo de que papá se diera cuenta.
1: Nunca había visto una muchacha tan guapa como usted.
3: Voy a ruborizarme.
1: Mejor, un poco de rubor la hace más adorable.
3: ¿Qué cosas dice? Bueno, hemos llegado.
1: Oh.
3: Subir aquella colina y siguiendo por el camino a pocos metros encontrará a la manada del señor Randall.
1: Gracias.
3: Y ahora, adiós.
1: ¿Por qué adiós? Hasta la vista.
3: Está bien, Jeff. Hasta la vista.
1: Hasta pronto, Pamela. Le aseguro que ahora que la he conocido no podré estar lejos de usted. ¡Hasta la vista!

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1: ¿Entonces?
2: Hola, Diablo. Nos envía Ramón González para decirte que te compra todas las cabezas de ganado que puedas conseguir.
1: Lo siento, amigo. Llegas en mal momento.
2: Lástima, porque Ramón necesita más de 1000 cabezas.
1: ¿Mil cabezas? No es fácil encontrarlas. Los rancheros han tomado precauciones.
3: Ramón González está dispuesto a pagar mucho más de lo normal.
1: 1000 cabezas. 1000 cabezas. ¿Dónde están?
4: Puedes conseguir 2000, Diablo.
1: Rosario.
4: Pedro, dile a González que lleve el dinero al otro lado de la frontera, como de costumbre. Tendrá lo que necesita. El mejor ganado que jamás se ha visto por aquí.
2: Rosario, Diablo acaba de decir que no sabe dónde encontrarlas y tú dices
1: no
2: que...
1: No pongas en duda las palabras de Rosario, sucio puerco. Lo que Rosario diga es como si yo lo dijera.
2: Está bien, Diablo, no te enfades.
1: ¡Fuera!
4: Hablemos de negocios. El ganado de Randall será trasladado dentro de 2 días y pasará por Lexington.
1: El ganado de Randall. El ganado mejor criado. Randall es rico. Hará una escolta.
4: No temas, te tienen demasiado miedo. Toda su protección se compone de 2 hombres. Son los únicos que pudo conseguir.
1: Este es el golpe que esperaba. Con ese dinero nos marcharemos tú y yo.
4: Aún no, Diablo. Antes tenemos que dar otro golpe aún más importante. El oro que el gobierno va a enviar a México.
1: No es para mí, Rosario. Mis hombres no están preparados.
4: ¿Acaso tienes miedo? Piensa lo que sería nuestra vida en México con todo ese oro.
1: Ya hablaremos cuando llegue el momento.
4: Tengo que irme. No quiero que noten mi ausencia durante tanto tiempo.
1: ¿Cuándo podré verte?
4: Pronto, muy pronto. Depende de ti.
1: Rosario. Tengo amigos en Canyon City. Me han dicho que tú y Víctor...
4: Debes confiar en mí. Si no quieres perderme para siempre, Diablo.

Rosario tenía razón. Dentro de 2 días estarán en Resington. Ahora tenemos que avisar a Diablo.

Ahí vienen, se están acercando. Van a caer en la trampa.

0: ¡Retirada! ¡Vámonos de aquí! ¡Retirada! ¡Retirada!
1: Muchachos, lo siento por el polvo que habéis tragado. A los caballos, volvamos con la manada.
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4: Hoy hago una excepción, Pamela. Hacía tiempo que no tenía tan buenas noticias.
5: Tu padre tiene motivos para celebrarlo, Pamela. He de decirte que todo el ganado ha sido trasladado a lugar seguro. Jeff ha sido capaz él solo de trasladar toda la manada sin perder un solo hombre ni un solo animal.
6: Me equivoqué al juzgar a Jeff Benson. Pero me resulta difícil creer que...

0: Cualquiera diría que no te cae bien.
1: ¿Qué dices? El otro día le salvé la vida.
2: Creo que muy pronto voy a necesitar la ayuda de Jeff Benson.
3: ¿Por el oro del gobierno?
2: Sí. Llegará dentro de unos días y no sé cómo voy a garantizar su entrega a los mexicanos. He tratado de reclutar a algunos hombres del pueblo. Les he prometido una buena paga, pero siempre me contestaron lo mismo, que no. La situación es dramática. Estoy cansado, señor Randall. Espero que después de la entrega del oro cambien las cosas.

0: hecho bien tomando precauciones, Jeff. Las cosas están mal para usted.
1: Lo sé, la venganza del diablo.
0: Y está tan tranquilo. Jeff, no lo tomé tan a la ligera. Estoy preocupada.
1: Eso me hace pensar que no estaba equivocado.
0: No le comprendo.
1: Quiero decir que tengo la sensación de que no le soy indiferente.
0: Sentiría mucho que un hombre como usted fuera la víctima de una venganza. También mi padre la aprecia, ¿sabe?
1: Dejemos a su padre. Y ahora dígame. Pamela, estaba equivocado.

0: Desde el primer momento sentí que tenía algo que me atraía.
1: He recorrido muchos kilómetros para venir a verte.
0: Ahora vete y ten cuidado. El diablo tiene espías por todas partes y creo que te están buscando.
1: No, me marcharé cuando el diablo haya muerto. Y con él esos sucios espías. Seguiré aquí hasta que todo acabe.
0: No puedo soportar el pensar que estás en peligro.
1: Pamela, te prometo que me alejaré de Kenyon City durante el día. Pero mañana por la noche volveré. Procura estar libre. Te esperaré.
2: ¡Pamela! ¡Pamela, ¿dónde estás?
0: Mi padre me está buscando. Hasta mañana. Hasta mañana.
1: Hasta mañana. ¿Quién está ahí?

0: Nada sale bien desde que llegó ese vaquero. Ha echado a perder el negocio del ganado. No quiero que pase lo mismo con el oro.
1: Ya te he dicho que el diablo no quiere intervenir en eso.
0: Te dije que necesito su ayuda. Tienes que convencerle.
1: No sabes lo que me pides. Ver a ese hombre me repugna.
0: Tú eres una experta engañando a la gente sin dar nada.
1: Me hablas como si fuera un objeto. No como a la mujer que se ama.
0: Entonces, ¿no entiendes que todo lo hago por ti? Así podremos salir algún día de este agujero en que vivimos. Piensa en San Francisco, en Los Ángeles o en cualquier gran ciudad. Tú estarás a mi lado. Te compraré vestidos. Tendrás todo. ¿Lo has pensado?
2: Cada vez que me encuentro...

Pero con algún hombre del diablo lo hago correr como a un conejo asustado. Golpeo como una mula y mi revólver fulmina. Lo único que hago es pestañear y salen corriendo.

0: Bien, amigo, hazme correr.
1: No, no.
2: Amigo. ¿Hay sitio para mí en esta fiesta?
3: 6 segundos para una sonrisita. ¡Chis!
4: Sublime. Elige sonreír.
5: Cuando te enfrentas a la competencia más fuerte, debes tener lo necesario para ganar. Excelente trabajo en equipo.
2: Jerry, no te puedo dejar solo un momento. Es peligroso jugar con pistolas. Jerry, desármales.
6: Una, dos, tres, cuatro y cinco.
2: Ahora nos podemos divertir.

0: Jeff Benson.
1: Sí, Jeff Benson.
0: ¿Es el culpable de que fracasáramos con el ganado de Randall?
1: Sí, el mismo. Y el que me ha humillado delante de todos.
2: Cuando pienso que lo tuve en mis manos.
0: ¿Por qué no le mataste?
2: Si lo hubiera hecho, me habrían detenido. El sheriff le protege.
0: ¿Sheriff? ¿El sheriff? El diablo no le teme al sheriff. ¿Dónde está Jeff Benson?
2: Estaba en Kenyon City, pero ya se habrá ido. Mañana por la noche volverá. Y yo sé a dónde irá.

0: Jeff, sabía que eras el tipo más rápido disparando y también el más fuerte, pero no sabía que eras adivino. ¿Cómo supiste que el diablo iba a sacar esta noche a sus hombres de su guarida?
1: Y no es todo. También sé a dónde van.
0: ¿A dónde?
1: A Canyon City. A matarnos a ti y a mí.
0: ¿A matarnos?
1: Solo hay que esperar a que oscurezca. Esperaremos.

0: Papá, me voy a la cama. Estoy cansada.
1: Bien, Pamela. Yo me quedo por si el telégrafo transmite algún mensaje. Buenas noches.
0: Buenas noches.
1: Adiós.

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3: ¡Vamos a la casa del sheriff!
4: Papá, ¿qué ocurre?
5: No lo sé, apaga las luces. ¿Qué diablo?
6: ¡Sheriff! ¡Haga salir a Jeff Benson con las manos en alto! ¡Sé que está ahí dentro! ¡No se arriesgue protegiéndole! ¡Hágale salir!
5: ¡Se equivoca, diablo! ¡No está aquí!
7: ¿Ah, sí? Pregúntele a su hija dónde le tiene escondido.
4: Es cierto, papá. Tenía que haber venido a las 9, pero no ha llegado. Lo juro.
7: Bien, Sheriff. No tiene elección. Quemaré su casa y todo el pueblo si no sale con Benson delante de usted.
5: Vete dentro.
7: ¡Maldito sea! ¡Pagará por esto!
5: De acuerdo, no dispare. Ya salgo.
7: Le dije que saliera con Benson. ¡Voy a matarle!
5: No está aquí, ya te lo dije. Registra la casa si quieres.
7: ¡No intente engañarme!
8: ¡Quieto, diablo! Mi padre dice la verdad.

0: Gracias, Bill.
1: De nada. Buenas noches, sheriff. Si me necesita, llámeme.
0: ¿Algo va mal, papá?
2: El oro destinado a México será transportado por tren y llegará aquí pasado mañana. Me ordenan que prepare una escolta adecuada. ¿Cómo voy a encontrar una escolta adecuada en esta miserable ciudad donde todos tienen el miedo metido en el cuerpo? Ya has visto lo que ha pasado esta noche.
3: Qué extraño, papá. El diablo pudo habernos matado. Sin embargo, dio media vuelta con sus hombres y no hizo daño a nadie.
2: Lo sé. No hubiera ganado nada matándonos. Yo sé lo que quiere. Estuvo disparando para asustar a la gente un poco más.
0: O puede que tenga miedo de mí. No te apures. Encontraremos a alguien para proteger el oro.
2: ¿Quién será esta vez?
3: Jeff.
2: Me alegro de que no llegara antes. Vino el diablo a buscarle. Claro que si se entera de que está usted aquí, tal vez vuelva. Así que tenga cuidado.
0: Creo que estará muy ocupado.
4: Sí, su escondrijo voló por los aires. Me hubiese encantado ver su cara.
2: ¿Cómo lo hizo?
0: Con un poco de pólvora. Parece que no aprecia mucho su vida. Lo malo es que la próxima vez no podré ayudarle. Bien, iré a la taberna. Tal vez allí encuentre a alguien que te eche una mano, papá. Volveré tarde. Buenas noches.
3: Jeff, papá sabe lo nuestro.
0: Hubiera preferido decírselo yo mismo, sheriff. Cuando las cosas en Canyon City se hubieran calmado un poco.
2: Me temo que las cosas en Canyon City nunca estarán tranquilas.
0: Pamela, ¿te importa que hable a solas con tu padre?
3: Vamos, Jerry. He preparado una cama para ti.
0: ¿Lo ha recibido esta noche?
2: Sí.
0: ¿Sobre el transporte del oro?
2: Sí, pero ¿cómo ha podido saber de qué se trata? Agente federal Jeff Benson.
0: No debe usted decírselo a nadie. Ni siquiera a Pamela y tampoco a su hijo Víctor. Mi misión es secreta. Soy responsable del oro. Mañana nos pondremos en contacto con Fuerte Lincoln. El oro sale de allí.
2: ¿Nada? Sigue intentándolo.
1: Es inútil, no contestan.
0: La línea debe estar cortada.
2: No tenemos tiempo que perder, Bill. Hay que hacerla funcionar.
1: No es tan sencillo. No sabemos dónde han cortado los cables.
2: Ve a buscar a Tim y dile que traiga sus herramientas. Irá con Jeff y Jerry a revisar la línea.
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0: Yo he cumplido mi parte, diablo. Ahora te toca a ti.
1: Pero esto es estúpido. ¿Dónde está el otro?
0: No te preocupes. Yo me he encargado de Jeff Benson para siempre. Ahora vuelvo a Canyon City y no olvides que Rosario espera tu visita.
1: ¡Ya! ¡Miguel! ¡Vigílale!
2: No te preocupes, lo haré.
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0: He venido para quedarme contigo para siempre.
1: ¿Qué has dicho?
0: No te dejaré más.
1: Rosario.
0: Pero antes tienes que conquistarme.
1: ¿Qué tengo que hacer?
0: El oro de México está a punto de llegar. 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
1: ¡Otra vez el oro! 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
1: Compraré armas y me vengaré.
0: 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Tendremos de todo, diablo. Y podrás hacer de mí una señora.
1: ¿Te ha enviado Víctor?
0: Sí, pero ¿qué nos importa? Te dije que vine a quedarme. Víctor nos ha sido útil por la información. Le daremos su parte y no volveremos a verle.
1: ¿Puedo creerte?
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0: ¿Quién lo hizo?
1: Los hombres del diablo, Sheriff. Los mismos que cortaron los cables. ¿Noticias de Fuerte Lincoln?
0: Sí, el tren especial pasará por nuestro territorio mañana a primera hora.
1: Bien.

0: Me alegro de que tú y tus amigos hayáis venido voluntarios, Víctor.
1: Ya te dije que encontraría a alguien.
0: ¿Qué tal van las cosas, Jeff?
1: Todo en orden, Sheriff. Preparados para hacer los honores.

0: Ahí tienes, diablo. No te esperabas estos 30 dulces, ¿verdad? ¿No?
1: ¡Vamos! ¡Adelante, cobardes!

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1: Ya está hecho, Víctor. Lo malo es que a todos lo han matado. Sí.
2: Entonces ya podemos despedirnos.
3: ¿Pero qué haces? ¿Estás loco?

0: Jess, ¿por qué te marchas así?
1: La muerte de tu hermano nos ha separado, Pamela. Y yo he sido la causa.
0: Habría pasado lo mismo. Víctor tenía que pagar algún día el estar fuera de la ley. Tú has cumplido con tu deber. Quédate, Jess. Te necesito más que nunca.
1: Toma, devuélvela por mí. Diles que no volveré.
2: ¡Yahoo! ¡Yahoo!

0: Más vale que exponga su asunto. Rápido.
1: Dígales que tenemos que llevarnos al jefe Nube Veloz para interrogarle. Si nos acompaña pacíficamente, nadie sufrirá ningún daño.
2: Ahona wa tumana. Naduzo neua. Moeano mabuneta easo eama.
0: No nos apresarán. He dicho que vienen en son de paz.
3: Suéltale. Volveré.

0: pero por debajo, California hervía con más de un cuarto de siglo de odio.
1: Rápido, vienen. Deténganse, saquen las carretas, apúrense.
2: Pásate, cariño.
3: Pero, Sam,
2: por allá y quédate abajo. Soy muy vieja para esto.
3: Y muy pesada, tras esas rocas.
2: Cuida tu lengua. Sam,
4: tranquila, no es nada.

0: Ya todo terminó. Ahora quédate quieto. Quieto.
1: Bienvenidos a California. Vamos a empezar.
0: Tranquilo.
1: Tranquilos, tranquilos. No hay nada que temer, muchacho. Solo queremos ayudarte. Eso es todo. Sam, trae algo de agua.
2: Por favor, señor. Lléveme con mis amigos. No está lejos de aquí.
3: Ahora, no se preocupe, joven. Cuidado, no beba eso tan rápido.
2: Alto. ¿Quiénes son?
0: Venimos como amigos. Señor, le traemos de vuelta a uno de sus muchachos. Fue herido en un tiroteo esta mañana a unas 10 millas por el camino.
2: Gracias, amigo.
1: Sam, bájalo.

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0: ¿Son yanquis?
4: Así es.
0: ¿Han venido aquí también para quitarme mi tierra?
4: No somos artistas viajeros. Nunca estamos más de 3 días en un lugar.
0: Le estoy muy agradecido por lo que ha hecho por nosotros, señor. Es casi un milagro sagrado cuando un gringo ayuda a un mexicano. Pedro Serrano. Toda California tiembla de miedo cuando oye el nombre. Dicen que el mexicano Pedro Serrano comanda a un grupo de criminales asesinos. No tiene piedad. Estrangula a mujeres y niños inocentes. Pero no es cierto. Nuestro crimen es solo que fuimos los primeros en esta tierra. Los verdaderos criminales son los que nos la quitan y le dan odio a nuestra gente a cambio. Ahora, prometan que no le dirán a nadie sobre nuestro escondite aquí.
4: Le damos nuestra palabra.
0: Les agradezco a ambos de nuevo. Y si alguna vez necesitan algo, somos sus amigos. Adiós.
4: Adiós, Pedro.
5: Adiós.
4: Damas y caballeros, como ven, Tony Garrison hará esta increíble hazaña con los ojos vendados. Además, el señor Blue lo hará girar rápidamente. Prepárense todos. Pugla.

0: Ten más cuidado. ¿Quieres? Es el cuarto agujero que haces este mes.
1: Bueno, agradece que los agujeros en tus pantalones no estén en ti. Ahora, mira, Sam, no seas demasiado codicioso con mi hermana, te costará.
0: Por el amor de Dios. ¿Tienen que estar de cariñosos todo el día?
2: Para eso son las lunas de miel.
0: Oh, han tenido una luna de miel las últimas dos semanas.
3: Oña. Y ahora, ya que son un público tan bueno, nosotros, los del Splendor, nos enorgullecemos de presentar para su deleite el fantástico acto que fue aclamado en París, Londres y Monte Carlo. El que desafía a la muerte, el estupendo, el trío acrobático más fabuloso del mundo. Debo admitirlo, yo soy el padre. Ahora les presento a los hermanos Garrison, en el acto más sensacional que jamás verán. Aquí están, damas y caballeros, los hermanos Garrison.

0: Tú. Moila.
1: Ese chico es guapo.
2: Aléjate de esa gente, son actores. Te prometerán la luna y luego se irán. Eres hija del sheriff, mereces casarte con lo mejor.
1: Pero se ve tan romántico. No como los chicos de aquí que solo se burlan y te jalan el pelo.
3: Bob. Móvila.
4: Linda. Es para usted.
5: Y ahora, Damasí. Caballeros, peteará un triple salto mortal con medio giro. Es muy peligroso y les pido silencio total para que pueda concentrarse.
1: Arriba, contra la pared. Muévase. Ábrala. Sí. Vámonos.
4: Oye, ¿qué está pasando? ¿Se están quejando del espectáculo?
5: ¿Qué?
4: ¿A dónde se fueron todos?

0: Ahí va, Ceris.
1: ¿Qué pasó?
0: Cabeza sucio mexicano.
1: ¿Eh?
2: Sí, eso es.
1: Dije que se calmen. Oigan, ese no es ningún mexicano. Es el joven Cal Parker.
0: Ahora es diferente. Como es un yankee, lo va a proteger.
1: No, señor. Todos somos americanos. La ley es igual. Este hombre será juzgado y castigado.
3: Nadie va a linchar al hijo de Parker.
0: Aquí hay dos leyes. La yankee para ellos y para mexicanos.
1: Usted es americano. Y yo digo que tendrá un juicio. Muy bien. Llevémoslo a la cárcel.
4: Oye, papá, sabes, si vamos a tener competencia así por aquí, mejor nos sentamos a ver su espectáculo.
1: No, Tony. Sé lo que piensan. Probemos funciones. Si hay otra competencia, no se metan.
4: Sí, pero ¿qué si alguien nos provoca?
1: Solo recuerda lo que te enseñé.
4: Vamos, recoge.

0: Parker lo sabía, porque no tienes el valor de decirlo.
1: Vas a pagar. ¿Oyes? Wilson, no puedes tocar a un Parker y salirte con la tuya.
0: No. ¿Cómo está?
2: Oh, no es una herida tan profunda, afortunadamente. Sin embargo, tendré que operar para sacar la bala, pero necesitaré mis instrumentos para ello.
0: Bueno, mejor ve a casa por ellos, porque tendrás que hacerlo aquí. Ann, cariño.
1: Sí.
0: Hierve agua.
1: El doctor la va a necesitar.
3: Bueno, buenas noches, Sheriff.
1: Buenas noches.
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1: Media hora. Bien,

0: Johnny, yo haremos guardia por turnos esta noche. Hay un prisionero que quiero conservar. No se sabe cómo va a reaccionar su padre. Johnny, ve a dormir un poco.
1: Está bien.
0: Te despertaré cuando sea tu turno. Y yo, ve al frente y mantente alerta. ¿Entiendes?
2: Sí, señor.
0: Wilson, soy yo, Parker. Oye, Sheriff, ¿estás ahí? Ya puedes liberar a mi muchacho, porque es completamente inocente. Bueno, ¿qué dices? No tienes motivos para retener a mi hijo, Wilson. Él no hizo nada. Atrapado en el fuego cruzado.
3: Lo atraparon con las manos en la masa.
0: Entonces yo me haré responsable.
3: Tu hijo es un bandido. Se quedará en la cárcel.
0: Nadie llama bandido a un Parker. Libera a mi muchacho, Wilson.
3: No, Parker.
0: Te lo pido una vez más, Wilson. ¿Vas a liberar a mi muchacho o no?
3: Lo siento.
0: Rápido, muchachos. No quiero testigos.
4: Pep. Pep.
0: ¿Crees que puedas caminar?

0: Katie, despierta. Tenemos que irnos. ¿Qué pasa? Vámonos ya.
1: ¿Dónde está mi papá?
0: Vuelve adentro.

0: Se quema una casa, pero ¿por qué tantos disparos?
1: Tenemos órdenes de no involucrarnos.
2: Sí, pero si alguien necesita ayuda, no deberíamos negársela.
3: Nadie pidió ayuda, no te metas.
2: Claro, pero solo quiero echar un vistazo. Digo que te quedes aquí.
0: ¿A dónde crees que vas?
4: Espérenme.
2: Oigan, muchachos, esperen.
1: Esto es un botas,
2: vuelvan aquí.
1: Ay, no, es justo. En nuestra luna de miel. Ahora seguro se quedan fuera toda la noche.
0: ¿Ya es hora del desayuno?
2: Dale.
3: Fed, llévalo en tu caballo.

0: El ser está acabado.
1: La ventana de arriba.

0: ¿La tienen, muchachos?
1: Un poco más. La tengo.
0: No. No, no quiero. No quiero. Ahí vas. ¿Vamos? Rápido.

0: ¿Qué es todo esto?
1: Llegó tarde, gobernador.
0: ¿Tarde para qué?
1: ¿Qué esperan? Vuelvan al rancho.
0: Hay un herido. ¿Puede decirme?
1: Rápido, explico. Llame al doctor al llegar. Fueron los rebeldes otra vez. Grises estaban con Wilson, así que intervine con mis hombres.
0: Pero debería dejarse en manos de la ley.
1: No había ley a la cual dejárselo. Hirieron a mi hijo, Cal. Luego el sheriff Wilson lo metió en la cárcel y trató de llamarlo protección.
0: Suena serio. Tendré que informarlo.
1: Seguro. Y el crédito será para usted. Y California se lo recompensará, señor. Un gobernador que puede reprimir una rebelión merece ser reelegido. Yo me encargaré. Será un héroe. Buenas noches, gobernador. Y no se preocupe. Déjemelo todo en...
2: Ahí están ahora. ¿Está herida?
3: No, solo se desmayó. 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

0: Ya no hay nada de qué tener miedo. ¿Quién eres tú, de todos modos?
1: Katie Wilson, la hija del sheriff. Solo que ahora está solita. Mataron a sus padres.
0: Ahora, tranquilízate. Todo va a salir bien. Estás a salvo con nosotros.
2: ¿Cómo está ella, mamá?

0: La chica estará bien mañana temprano. ¿Y luego qué? No pueden quedarse aquí. Es muy arriesgado. Si pudiéramos llevarlas lejos de aquí.
1: ¿Las dejas solas? ¿Y tu compasión?
0: ¿No tienes parientes de algún tipo? ¿No tienes a nadie en absoluto?
2: No, soy huérfana. ¿Y Katie? Bueno, sus padres no tenían familia. Vinieron del este cuando Katie tenía un año. Eran tiempos difíciles. El señor Wilson empezó con el tío Ben en la... Ben, está el tío Ben. Katie le dice tío, pero es el mejor amigo del señor Wilson. Trabaja como capataz para él, allá en la mina.
0: ¿En la mina?
2: El sheriff halló oro en su propiedad y formó una empresa minera con Parker. Solo que nunca se llevaron bien. Apuesto lo que sea. Parker lo mató para quedarse con todo.
0: ¿Dónde está esa mina de oro?
2: Hacia el oeste de aquí, en el río. Es un viaje de unas 3 horas.
1: ¿De verdad? ¿Matar a un hombre así por oro?
0: Sí, supuse que habría una razón sucia para todo.
1: Eso lo decide por mí. Hay que ayudar a la pobre muchacha.
0: Espera un momento, Maureen. Tú siempre nos dices que no nos metamos en lo que no nos importa. ¿Y ahora quieres qué? No, no. Este Parker, por lo visto, es demasiado para nosotros.
3: Y un asesino demasiado grande para ignorar.
0: Bien por ti. Votemos. La mayoría gana.
4: Yo digo que lo hagamos.
5: Yo también.
3: Pierdes.
0: Estoy a favor. Lo primero es ir a la mina y hablar con el tío Ben.
6: Gracias, doctor. Me aseguraré de que reciba una buena compensación por su trabajo.
7: Solo cumplí a mi deber. Buenas noches, señor.
6: Buenas noches.
8: Ahora todos hablan del forajido de Parker.
1: Atención, señores. ¿Qué opinan?
4: Buen trabajo, mamá.
0: Ahora sí que encaja.
1: Mientras sucede esto, nadie la va a reconocer, eso es seguro.
0: Vámonos, muchachos. La mina está muy lejos.
3: Mis felicitaciones.
4: Quieto. Adiós, papá.
0: Adiós y buena suerte.
3: Oigan, niñas, en cuanto todo esto termine y estemos fuera de peligro, les daré lecciones. Tienen que ser artistas de verdad. Se los mostraré. ¿Ven algo aquí adentro? ¿Seguras? Ahora. Muy bien, aquí está.
0: Muy bien hecho, Blue. Eso fue muy tierno. Hoy estás en plena forma. Pero ahora devuélvele esa pobre gallinita a su dueño. Ladrón, ¿no tienes vergüenza?
3: Pero me encontré a esta jovencita en el camino esta mañana y pensé que sola podría tener un final horrible, mientras que con nosotros estaría a salvo.
0: Sí, ya lo sé. Y en tu panza antes del atardecer.
7: Y ahora, por la autoridad que me confiere el estatuto estatal, nombro como sheriff al señor Carl Parker. Hasta que Harold Ferguson, su nuevo sheriff regular, llegue y asuma las funciones de las que abusó tan vergonzosamente su último oficial de la ley.
0: Gracias.
8: Tanto yo como su excelencia, el gobernador, aquí presente, estamos comprometidos con la paz, la ley, el orden y la justicia. Les agradezco a todos por la fe que han depositado en mí. Y aunque mi nombramiento aquí es solo temporal, les prometo que a partir de hoy, los ciudadanos de Goldfield podrán vivir en paz y seguridad. Pero seré implacable ante esas bandas criminales de mexicanos que cometen robos y asesinatos a diario. Algunos de estos asesinos hirieron a mi hijo cuando defendía el banco. Pero, para mi sorpresa, algunos ciudadanos han puesto en duda su integridad. Son unos mentirosos. Ahora, quiero acabar con la violencia. Intentemos todos empezar de cero otra vez. Todos nosotros estamos bajo una misma bandera. Ya no hay ganadores estadounidenses ni perdedores mexicanos. Solo amigos. Ya es hora de que empecemos a trabajar juntos, a vivir juntos y a divertirnos juntos. Lo que cuenta es la amistad. Y para que nuestra amistad comience, esta noche, damas y caballeros, me gustaría que vinieran aquí mismo, a este salón, y me ayudaran a celebrar mi nombramiento como sheriff. Habrá comida y bebida de sobra para todos y, por supuesto, todo corre por mi cuenta. Hasta la noche, entonces, amigos.
9: Americanos, nos dan de comer con una mano y nos matan con la otra.
10: No todos los americanos son malos, hombre.
9: Pero cuando hay un robo o un asesinato, nos echan la culpa a nosotros.
5: Pero el viejo Sheriff Wilson, ese sí que era un hombre honesto.
3: Esta gente debe saberlo.
0: Los tiene muertos de miedo hasta al gobernador.
3: Bueno, obviamente no sirve de nada que dé un espectáculo esta noche, ya que todos están bebiendo con Parker.
0: Está bien, nos uniremos a ellos.

0: Alto. A los intrusos se les dispara.
1: ¿Es esta la mina del Sheriff Wilson?
0: ¿Qué es lo que quieren aquí?
1: Buscamos trabajo. Hablamos con el Sheriff y nos dijo que viniéramos a preguntar por Ben.
2: ¿Qué pasa?
0: Esteve, tengo tres tipos. El Sheriff Wilson nos mandó.
2: Está bien, déjalos pasar. Sin armas, muchachos, aflojen la cintura.
0: Buenas.
2: Buenas. ¿Vienen por trabajo?
0: Sí.
2: ¿Hablaron con el Sheriff sobre eso?
0: Claro que sí.
2: ¿Y cuándo fue que hablaron con el Sheriff y en dónde?
0: Ayer, en Goldfield.
2: Ah, sí. Qué raro.
0: ¿Por qué lo dice?
2: Por nada. Me temo que vinieron en vano.
3: No tengo trabajo para ustedes.
0: Lo siento, señores. Él es el encargado del personal.
1: Bueno, gracias de todos modos. Ahora.
4: Tranquilo, Sam. Cálmate.
1: Tranquilo. Tranquilo.
4: Oye, Tony, este es uno fuerte.
2: Lo quiero fuera.
4: Esto es para Katie. Debes verla esta noche. Es muy importante. Cuando llegues a Goldfield, busca el circo. Ahí estará ella.
2: Valor pedir que lo contrate. Loco. Sáquenlo.
1: No, Sam. No, contrólate, Sam. Basta, Sam. Por el amor de Dios, hoy de todos los días. Basta, discúlpate.
5: ¿Perdón? ¿Perdón por qué? ¿Qué hice?
1: Nada. Tuviste un ataque, discúlpate.
5: Vincent.
1: No te preocupes, di que lo sientes tú.
5: ¿Está bien? Perdón, perdón.
1: Muy bien, vamos, muévanse. Discúlpenlo. Tiene problemas, ya saben.
2: No creo que hayan conocido al Sheriff.

0: Brindemos por esto, por la ley y el orden. Lo siento, como Serit tengo trabajo. Eso no los detenga. Quiero que todos aquí armen un alboroto. Jaque, encárgate, él sirve y yo pago.
1: Gracias, jefe.
0: ¿Nuevos en el pueblo? No los vi.
2: El acto del Circo Splendor a sus órdenes, señor.
0: Iré a ver el show mañana.
2: Abbott, no estaremos aquí mañana.
0: ¿Por qué no?
2: Bueno, la única función que dimos no salió muy bien.
0: ¿A qué se debe?
2: Alguien entró y robó el banco.
0: Sí, es cierto. Esos bandidos mexicanos otra vez.
2: Sí, señor. Eran bandidos.
0: Pero ahora yo soy la ley aquí y no tolero que pasen ese tipo de cosas. Iré por una cerveza. Yo invito a todo el pueblo. Y mañana me apartas un lugar hasta adelante, ¿eh?
2: Vaya, gracias, señor.
3: Déjenme un turno.
2: Esperen, empezaba. Oye, Slim, mira lo que acaba de entrar.
4: Miren lo que salió de uno de esos libros de cuentos. Es lo más bonito que he visto en mi vida. Ese también parece un moño. Vaya, qué elegante.
2: Tengo el presentimiento de que no debimos venir. ¿Por qué no? Un poco de diversión no le hará daño a nadie.
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0: ¿Qué demonios está balbuceando este muchacho?
3: Dice que le encantaría romperte tu fea cara, solo que su papi no lo deja.
0: ¿Eso dijo?
1: Sí.
0: ¿No vas a romperme la cara?
1: No.
0: ¿Y solo porque tu viejo papi lo dice?
1: Así es. Porque resulta que yo soy ese viejo papi. Y no permitiré que mi hijo me prive de esa satisfacción. ¿Eh?

0: tiempo fuera. Todos.
1: Fuimos invitados aquí por su nuevo sheriff, Parker. Dijo que él invitaba a todos. Así que bebamos todos y seamos amigos. Cantinero, 5 cervezas para el mejor espectáculo del oeste, el Circo Splendor.
0: Oh, ¿qué lees?
2: ¿Parece eso? Sin ofender, señor. No se preocupen por eso. Lo disfrutamos. Hacer ejercicio no hace daño.
1: Gracias.
2: Gracias, gracias. Será mejor que te vayas. Ya casi es hora de encontrarse con Ben.
1: Bien.
2: Gracias.
3: Simplemente no puedo creerlo. ¿De verdad han matado a Wilson?
4: Sí, llegamos justo después de que ocurriera.
1: Tío Ben.
5: Hey, Katie, cariño, mi pobre niña.

0: Exhibe tu mano, amigo. Tengo que verla. ¿Satisfecho?
1: Para nada. Verás, yo también saqué unas.
0: Ahora, este de aquí es el as ganador.
1: No, no lo es. Si así es como prefieres jugarlo, para ver quién puede sacar más ases, yo tengo un puñado entero. Ahora bien, esto de aquí es mío.
0: Vamos, muchacho, guarda tu arma. Todo fue por diversión.
2: Así se hace. 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Ahora, algunas personas guardan ases bajo la manga. ¿Qué hay de usted, señor? Veamos.
3: Único propietario y el reclamo desde el principio. Y Parker se apoderó de él y de alguna manera consiguió un contrato como socio igualitario en la mina por los próximos 10 años. El sheriff nunca confió en Parker, pero yo estaba allí vigilando las cosas para que no tuviera que preocuparse. Y los dos tuvieron una pelea tremenda la semana pasada. Bueno, Parker amenazó a Wilson y...
4: Luego simplemente esperó a que se presentara la oportunidad adecuada y lo quitó de en medio.
5: Fue terrible. Ven. Ahora mismo, lo importante es ayudar a Katie.
3: El banco manejaba los asuntos legales de la mina. Tiene la escritura de la propiedad de Wilson y también este contrato con Parker. El presidente del banco podría mostrártelos. Tiene todo lo que Wilson firmó alguna vez.
1: ¿A nosotros? ¿Por qué deberíamos dárselos a unos completos extraños?
5: O a cualquiera, para el caso, a menos que sea Parker.
3: Ese es mi punto. ¿Ves? Él puede ir a buscarlos, llevárselos y destruirlos.
4: En cuyo caso, los documentos estarían mucho más seguros con nosotros, ¿eh?
5: Tenemos que quitárselos entonces.
3: La cuestión es, ¿cómo lo hacemos? Me temo que no puedo hacer nada. Si empezara a husmear, sabrían que algo trama.
1: Tengo una idea.
0: Buen día, señor.
1: Bonjour. J. E. Suisse, le secrétaire de Monsieur Meyer. Aquí, J. E. Vous parlais avec Monsieur, el director de la... del banco.
0: ¿Por qué asunto, señor?
1: Oh, C. Monsieur es extremadamente rico. Y le gusta, como dicen, el investment. Sí, quiere invertir el dinero.
0: Sí, un momento. ¿En qué idioma hablo?
1: Ah, habla alemán, Meiner.
0: El presidente los verá ahora, caballeros. Pasen por aquí.
1: Bitte. ¿A Presbus? ¿A Jones? A Jones.
5: Por favor, pasen. ¿Gusta sentarse? Ustedes son...
1: Es el Monsieur Meyer. En realidad, es el barón Franz Hopfenbach von Meyer. Bitte. Hay cierta mina en la que Monsieur Meyer se ha interesado. La de Monsieur Wilson, que ya no es el propietario. Porque oímos que Monsieur Wilson ya no está con nosotros. Caput, et alors, il veut acheter. Quiere comprarla. Il veut savoir. Hay herederos e información sobre cómo proceder. Fein.
5: La mina Wilson. ¿Mm? A quien debe ver por eso es al señor Carl Parker.
1: Pero Parker me dijo que el banco tiene todo aquí. Naturellement, fuimos con él. Él nos pidió hablar con usted, director.
5: Ah, él los envió. El contrato tiene unos años y no lo recuerdo muy bien. Pero con gusto se lo mostraré. Déjenme ver ahora. Ah, sí, aquí está. La mina es propiedad de Theodore Wilson, y aquí.
1: En fin.
5: Tenemos el contrato para la explotación de la mina. Básicamente, le otorga a Parker la mitad de la empresa por 10 años.
1: Wunderbar, France. E dice, la mina, etcétera, situada en la propiedad de Theodore Wilson, etcétera, etcétera. En caso de su muerte, pasa a su esposa, Anne, y a su hija, Katie, etcétera, etcétera, etcétera. Pero, es seguro que todos murieron. ¿Cómo dice Parker?
5: Ese edificio se quemó hasta los cimientos y su esposa e hija estaban dentro.
1: Ah, tres bien. ¿Y no hay otros herederos? ¿Hein?
5: No, señor. Claro, deben entender. La propiedad debe estar en custodia por posibles reclamos por 3 años. Y Parker, naturalmente, seguirá administrándola. Y después de eso, como socio, él tiene la primera opción.
1: Oh, ya veo, ajá.
5: Sin embargo, si quisieran ver algo más, tenemos varios prospectos excelentes de inversión justo aquí en Goldfield. Inibanco tiene una de las mejores reputaciones en California y estoy seguro de que podría guiarlos hacia tratos muy lucrativos.
1: Gracias, Monsieur Meyer. Está cansado del viaje.
5: Sí, claro, por supuesto. Sin embargo, tal vez quiera depositar su dinero con nosotros. No es muy prudente andar cargando con tanto dinero en efectivo.
1: Eso es verdad.
5: Los mexicanos de aquí son, bueno, algo largos de uñas.
1: Ya veo.

0: ¿No son maravillosos?
1: Son maravillosos. Me viste de joven. Solía dejarnos a todos boquiabiertos.

0: ¿Están cayendo?
1: Como un cerdo que vio un charco de lodo. Echa un vistazo.
2: No puede ser cierto.
3: Fueron los que envió.
2: ¿Te envié? Pero yo nunca te envié a nadie, pedazo de idiota. Vamos, vámonos.
3: ¿Qué pasa?
1: Señor Parker, no se irá, ¿verdad? Oh, no debe irse ahora, señor. Se perderá al viejo Blue, uno de los magos más hábiles del mundo.
3: Ahí hay uno de los dos extranjeros que creí que dijo.
4: Muy bien, señores. ¿Quién de ustedes es tan valiente para prestarme su billetera? ¿Algún voluntario? Gracias, señor.
2: Dos extraños. Sí, esos artistas son lo bastante buenos para engañar a los palurdos de aquí. Pero ¿por qué querrían involucrarse? Bruce, quiero más hombres allá en la mina. Que vigilen cada segundo. Adelante. ¿Qué pasa?
5: Se van del pueblo ahora.
2: Bien, ustedes dos síganlos, pero que no los vean. Cuando vean dónde pasarán la noche, regresen aquí. Es mejor encargarse en campo abierto, donde todo esté tranquilo. ¿Me entiendes? Ahora lárguense. Ya terminó, doctor. ¿Cómo está?
1: Mal. Lo siento, pero su fiebre está subiendo de nuevo. Y la infección está empezando a salirse de control.
2: Debe haber algo que pueda hacer.
1: La única salida es que amputemos. Y cuanto antes, mejor.
2: ¿Hacer a Cal un inválido? ¿Jamás? Aquí no. A mi hijo no.

0: Ohren da.
1: Apuesto a que tienes hambre. Aquí estamos.
2: Saca la mano de ahí, cerdo codicioso. Toma, lleva el plato allá. Aquí viene, todos.
1: Vaya.
0: Lista.
2: Toma caliente.
1: Podría comérmelo todo.
0: Maldita sea. No entiendo por qué sigues comprando estas camisas verdes. Cada vez que voy a alimentar a los caballos, creen que es pasto verde y fresco.
2: Das más seno y verás que su vista no va a mejorar mucho, querido.
1: No le hagas caso. Blue, anda, siéntate aquí junto a mí.
0: ¿Dónde está tu respeto? ¿Por qué me pegas?
1: Cerca de Red Rock. Está a solo un par de horas de aquí.
3: Bien. Ataquen al amanecer. Habrá problemas si están despiertos. Y sin errores. Más les vale traer esos documentos de vuelta. De la gente pueden deshacerse como quieran.
0: Algunas de sus mujeres son muy guapas.
1: No sabrías qué hacer con ellas. Eres todo un personaje.
3: Jueguen luego. Váyanse que estoy ocupado.

0: ¡Sáquense de ahí!
1: ¡Déjenme entrar! ¿Quieren? ¡Yuhu!
2: Está bien, está bien. Vamos, esperen. Vamos, Teo.

0: come un poco de pastel.
1: Por aquí, caballeros. ¿Qué es lo que quieren? ¿Quién los envió?
2: Ah, nos hemos divertido hasta ahora. Pero si quieren jugar en serio, jugaremos en serio.

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2: Algún idiota siempre necesita un poco de sal.
3: Quietos ahí mismo. Olvídalo, la lección terminó.
4: Suelten sus armas. Es hora del recreo, muchachos. Ahora muévanse.

0: Monten sus caballos y dense prisa. Vamos, muévanse. Y denle nuestros saludos a su jefe. Ahora, cabalguen. Muévanse.
1: Eso fue genial, muchachos. Buen trabajo. Va. Tres hurras.

0: Saludos. Necesitamos provisiones. ¿Dónde comprar aquí?
1: No queda.
2: Se han llevado a todos nuestros animales, señor.
0: Han herido a tres. ¿Quién les hizo esto?
1: Gente de Parker vinieron hoy.
0: ¿Por dónde se fueron?
1: Por allá. Tomaron el camino a Goldfield.
3: Suéltenlos.
0: ¿De quién son esos burros?
3: Son de Parker. ¿No ve la marca?
0: Es marca nueva. No siempre fueron de Parker. ¿A quién le pertenecen?
3: Te equivocas, Fred. Todo es de Parker. Tú también.
0: Sí, bueno, yo te llamo Cuatrero. Manos arriba, rápido.

0: su mejor acto.
1: La forma más eficaz de tratarlos es enfrentarlos. Un ladrón es cobarde por la ley y el orden.
2: Por la ley y el orden. Por cierto, Sheriff, gracias a Parker, tenemos una casa nueva lista para que se mude.
3: ¿Te duele mucho, Tony?
4: No, es solo un rasguño.
3: Van a empezar a casarnos. No les ganaremos con las carretas y están las mujeres aquí para...
0: Sí, lo importante es hallar un escondite seguro. Si hay problemas, no te preocupes, ya veremos qué hacer. Los que piensan ganan, como decías. Miren eso.
1: Este hombre necesita atención médica.
0: Eso puede esperar. Ahora dile al sheriff cómo te hicieron eso.
4: Bueno, esos tres tipos vinieron mientras yo marcaba ganado y preguntaron de quién eran los animales. Así que saqué mi arma y le di a uno. Luego hubo una pelea y me marcaron con el hierro. Y eso no es todo. Ese tipo dijo que cualquiera que atraparan robándole a los mexicanos recibiría lo mismo.
1: ¿A quién pertenece ese ganado?
0: Yo soy el dueño de todos esos animales. O sea, lo era hasta que esos tres se los llevaron. Ve a que te curen ahora.
1: Ahora, lo primero que hay que hacer es establecer si estos bandidos son simples cuatreros o si son...
0: Son forajidos. Eso es fácil de ver.
1: Pudo haber sido por una razón diferente.
3: ¿Cómo cuál?
1: Pudo haber sido por venganza, por ejemplo.
0: No tengo enemigos, Sheriff.
1: Los hombres ricos siempre tienen enemigos.
0: Les pondré la marca de Parker en la frente cuando atrape a esos hombres.
1: No debe tomarse la justicia por su mano.
0: Haré lo que me plazca. No lo olvide.
3: ¿Qué hicieron esos tres? ¿Pidieron recompensa?
5: Ya veo. Eso es lo que uno pensaría, compadre. Pero lo único que hicieron al volver fue comprar comida y la pagaron con monedas de oro. Por una vez, nunca ganó tanto dinero en un solo día.
3: Muchachos, aunque no sean mexicanos, estuvieron con nosotros y pelearon por nosotros. Son hermanos y hombres justos.
1: Señor Ben. Bueno.

0: Buen día, señor Parker.
1: Hola, Red. ¿Cómo va todo?
0: ¿Refuerzos llegaron preocupado? ¿Algo malo?
1: Sí, tendremos visitas poco amistosas y quiero estar listo para que se arrepientan de su visita.
0: Hace días llegaron 3 hombres por trabajo. Dijeron que los mandó el sheriff. Dudé porque Wilson ya estaba y preguntaron por Ben.
1: Por Ben, ¿eh? Hola, Ben.
2: Buen día, señor Parker.
1: ¿Cómo va todo?
2: Bien.
1: Escucha, quiero hablar contigo un minuto. Ven.
3: Saludos, amigos. Me alegra encontrarlos aquí. Siempre serán más que bienvenidos en mis montañas. Todos hemos oído de sus maravillosas hazañas. Gracias. ¿Te pareces a mi cuñado?
2: Hola, Pedro. Es bueno verte de nuevo.
3: Si quieren algo, pídanmelo.
2: Gracias, Pedro. Pero estamos bien.
3: Se lo debo a usted, amigo. Tengo armas y dinero. ¿No estamos juntos?
2: Sí y no, verá, su causa es distinta.
3: No veo por qué. Todos queremos que la paz vuelva a esta tierra. Queremos un gobierno que tenga una ley justa y honesta. Una sola ley para todos.
4: En realidad no es tan feroz como parece. Cuídate, papá. Volveremos esta noche. Debo irme ya. Toma. Adiós, Pedro.
3: Adiós.
4: Adiós. Buena suerte.
0: No vayan a buscar problemas ahora, oyen. Cuídense mucho.

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0: Indio Maita, alístate con tus huiracochas que nos vamos a Cajamarca a gozar de los carnavales.
1: Muy bien, patroncito. Huiracochas, véngase rápido que nos espera acá el burro.

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Este tema que voy a cantar ahora es el, yo diría que uno de los favoritos y el primero que lanzamos y la gente aceptó del disco En Letra de Otro. Es compuesto por el autor panameño Omar Alfano y lo interpreta una de las grandes voces de la salsa, el maestro Jerry Rivera. Y espero que le den un fuerte aplauso que se encuentra aquí conmigo. Pero vamos a seguir. 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

0: todo el Perú. 6 y 6.
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0: En todo el Perú, 6 y 20.
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1: En todo el Perú, 6 con 25.

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5: En todo el Perú, 6:32.

0: en todo el Perú. Seis y...
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0: La hora exacta.
1: 7:23.
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5: La hora exacta. 7:32.

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1: La hora exacta,
2: 7:35.
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Ya tenemos atención, exactamente a las 7 de la mañana, 45 minutos, señoras y señores, tengan todos y cada uno de ustedes. Muy buenos días, muy buenos días. Ya estamos listos, ya estamos preparados con una edición más del noticiero informativo Realidades Solamente Noticias a través de los 90.7 frecuencia modulada estéreo. Muy buenos días a la banca, a la industria y al comercio de toda esta ciudad de Baguarande, de toda la provincia del Cuamba y por supuesto de toda la región Amazonas hasta donde llega nuestra potente señal. Listos y preparados ya con la edición del día de hoy. Edición que corresponde a hoy viernes 15 de mayo del año 2026, señoras y señores, los plazos se acortan, los plazos están bastante acortados, así es, efectivamente, para la realización de la segunda vuelta electoral, ¿no? Segunda vuelta electoral presidencial, prácticamente 3 semanas, ya se ha fijado la fecha, 7 de junio, serían 3 semanas nada más que faltaría para esta fecha. Sin embargo, la OMPE, escuchen bien, aún todavía le falta un poquitito, como decía alguien, un poquitito, nada más. Están ya al 99.998%, ¿no? 2 puntitos le falta para llegar al 100% en su totalidad. En su totalidad, señoras y señores, le faltaría nada más para poder dar ya a conocer, ojalá que hoy día se complete, ojalá, antes de las 12 de la noche, ¿no? Porque para el domingo ya el Jurado Nacional de Elecciones ha dado un plazo, el domingo estaría ya brindando los resultados oficiales, totales, de quienes pasarían a la segunda vuelta, señoras y señores, ¿no? Mientras tanto, Keiko Fujimori obtiene una cantidad de votos de 2.877.501 votos. Escuche bien, 2.877.501 votos. Votos válidos en porcentaje alcanza un porcentaje del 17.180%. Y su seguidor, ¿no? En este caso, Robert Sánchez Palomino, alcanza una cantidad de votos de 2.015.097 votos, ¿no? Un porcentaje de votos válidos del 12.031%. Y López Aliaga queda ya rezagado al tercer lugar, alcanzando una cantidad de votos de 1.993.897 votos, ¿no? Un porcentaje de votos válidos del 11.905%, ¿no? Esos son los resultados de los 3 primeros lugares en la elección presidencial. Señoras y señores, en la elección presidencial, datos que han sido actualizados el día de hoy a las 3:45 de la madrugada. 99.998%, 2 puntitos faltarían nada más, y es lo que más demora, ¿no? Es lo que más demora. Si llegó, fíjense ustedes, el 15 de mayo, ¿no? Y no se completan los resultados. Mientras tanto, en nuestra región Amazonas, ya calientan los motores

0: la postulación o la participación de las elecciones regionales y municipales 2026, ¿no? Ya se alistan, están en carrera ya los candidatos, llegando a cada pueblo, a cada localidad, y por supuesto para brindar, sí, para brindar, en este caso, para brindar sus propuestas, ¿no? En cada pueblo, en cada lugar, y en ese sentido, pues, son ya los candidatos al gobierno regional, candidatos al gobiernos municipales, provinciales, distritales, ¿no? En ese caso, en ese sentido, ya están bastante avanzados. Vemos ya, por ejemplo, la colocación de gigantografías al ingreso y salida de la ciudad de Pago Grande, ¿no? Vemos cualquier cantidad ya, y seguramente de aquí comienzan también, aunque esto ya lo han iniciado desde el año pasado, ¿no? El pintado de paredes y cómo quedará nuestra ciudad. Pero así están las cosas, señoras y señores. Hay candidatos que ya se vislumbran. Se habla de 5 potenciales candidatos al gobierno regional de Amazonas, pero tenemos conocimiento de que habrían 11 serían los candidatos, 11 serían los aspirantes, en este caso, al sillón regional. 11 serían los, en este caso, los candidatos, ¿ah? Así que vayan pensando también por quién van a votar. El voto va a estar bien dividido, como lo ha sido para las elecciones presidenciales, ¿no? Más de 30 y tantos candidatos, caramba, y para las elecciones regionales, en este caso aquí, también en Amazonas, se presentan por lo menos unos 11 candidatos, ¿no? Eso es lo que tenemos entendido hasta el momento, extraoficialmente, ¿no? Extraoficialmente. Y en este caso, la región Amazonas tiene 7 provincias y 84 distritos, ¿no? Y tenemos conocimiento también que, por ejemplo, Alianza para el Progreso, de los 84 tiene candidatos en los 7 provincias, pero tiene 66 candidatos solamente en los distritos de 84. JP se está moviendo bien, ¿eh? Se está moviendo bien, tiene su candidato regional, ¿no? Y tiene también 71 candidatos a los distritos. El partido que lidera Vázquez Tan, ¿no? Tiene su candidatura al gobierno regional a las 7 provincias y tiene solamente 79 candidatos a los distritos. 79 candidatos a los distritos. Hasta el momento tenemos entendido el corazón, Somos Perú, que ya tiene su candidato a la gobernación regional a las 7 provincias, pero de los 84 distritos solamente tiene 71 candidatos. Y el arbolito, tenemos entendido hasta el momento, bueno, si estamos mal pueden corregirnos, ¿eh? Si estamos mal pueden corregirnos, el arbolito, pero es el dato que tenemos fresquecito nosotros. El árbol, que tiene su candidato al gobierno regional, tiene candidatos a las alcaldías provinciales, pero de los 84 distritos solamente tiene 61 candidatos, señoras y señores. Es el dato que les alcanzamos a esta hora de la mañana. Se pone candente, se pone bonita la campaña a las elecciones regionales y municipales aquí en Amazonas, señoras y señores, aquí en Amazonas, efectivamente. Y ya cada uno de los candidatos efectivamente está por su lugar trabajando. Vamos con el desarrollo de la información, porque ya tenemos las 7 de la mañana con 50 minutos. 7 con 50 minutos. La Municipalidad Provincial de Urubamba atendió con prontitud solicitudes de apoyo al Instituto de Educación Superior Tecnológico Público Urubamba. La Municipalidad Provincial de Urubamba atendió de manera inmediata las solicitudes de apoyo realizadas por el Instituto Superior Tecnológico Público Urcubamba, reafirmando su compromiso con el fortalecimiento de la educación superior en la provincia. El contador público colegiado Avelino Sandoval Lozano, docente y encargado de la dirección de esta Casa Superior de Estudios, expresó su agradecimiento a la comuna provincial por la intervención oportuna en el mejoramiento del ingreso principal al instituto, una obra que permitirá brindar mayor accesibilidad y seguridad a los estudiantes, docentes y al público en general que transita por la zona. Asimismo, destacó que estas gestiones vienen siendo impulsadas por la directora general, contadora pública colegiada, magíster Emma Díaz Altamirano, con el objetivo de continuar mejorando las condiciones de infraestructura y servicios del instituto en el marco del próximo proceso de licenciamiento institucional que se iniciará este año, para el cual se espera la visita de comisiones del Ministerio de Educación del Perú que valoran los avances logrados. Dentro de las acciones solicitadas también se contempla el mantenimiento de las áreas verdes y el podado de árboles, trabajos que contribuirán a mejorar el entorno y la imagen institucional del tecnológico. Finalmente, Sandoval Lozano hizo un llamado a las autoridades del gobierno nacional y a la municipalidad y a la población de Baguarande para mantenerse unidos y comprometidos con el objetivo de lograr el anhelado licenciamiento del instituto, que el próximo 28 de agosto celebrará 39 años al servicio de la educación superior en la provincia de Utcubamba. Escuchemos al contador público colegiado Avelino Sandoval en esta entrevista que concedió a los medios de comunicación de esta provincia.
1: Qué honor estar con don Avelino Sandoval. Él está encargado actualmente de la dirección del Instituto de Educación Superior Tecnológico Público Urcubamba. Una importante gestión se viene realizando para darle accesibilidad al mantenimiento, al ingreso de esta importante institución.
2: Sí, buenos días con todos, señor periodista. En este día le agradecemos mucho primeramente al alcalde por habernos cedido la maquinaria para poder arreglar las calles, el acceso al Instituto de Educación Superior Tecnológico Público Cubana. Es muy importante que nuestras autoridades nos apoyen, de manera que este instituto tenga el acceso muy correcto, cercano a los días de la visita del MINEO, también probablemente, materia de licenciamiento del instituto.
1: Bien. Es un equipo de trabajo que ha asumido en esta oportunidad la contadora Emma y que cuenta con el apoyo, el respaldo, por cierto, de la plana docente. ¿Qué otras gestiones se viene realizando para poder lograr este licenciamiento que tanto anhela nuestra provincia de Cubama, don Avelino?
2: Bueno, se están realizando varias gestiones. Hoy día, por ejemplo, la directora general, más el equipo que tiene administrativo, gestores, están en la ciudad de Chachapoyo para reunirse con la gerencia de desarrollo social, de tal manera que puedan encontrar los mecanismos para poder cumplir con los requisitos, vuelvo a repetir, para poder licenciar este instituto, que en realidad es un instituto que no solamente alberga alumnos de la ciudad de Baguarande, sino que también de toda la provincia de Ocumán, y por qué no decirlo, de la región de Amazonas.
1: Hablando de los alumnos, actualmente, ¿con cuántos alumnos tiene el instituto?
2: Bueno, nosotros tenemos cuatro programas de estudios: contabilidad, agropecuaria, ACTI y enfermería. Cuenta con 400 alumnos nuestra comunidad estudiantil.
1: Se ha venido también gestionando por parte del instituto el mantenimiento de las áreas verdes que también tiene esta institución.
2: Sí, efectivamente, mire, la directora general no solamente ha solicitado el arreglo del acceso al instituto, sino que también tenemos arborizaciones, la parte interna, que también lo ha solicitado a nuestro alcalde Diógenes. Y él tranquilamente ha cedido que probablemente mañana o pasado nos estará para arreglar los árboles, ¿no? O sea, materia de estos de tiempo es en orden y que embellezcan, pues bueno, definitivamente el instituto, ¿no?
1: ¿Qué decirle a las autoridades, don Avelino, con tanta experiencia, tanto como funcionario público, como docente de esta casa de estudios? ¿Qué decirle a las autoridades regionales y municipales sobre este importante trabajo y gestión que están realizando para poder lograr el licenciamiento?
2: a nuestro gobierno local, decirles que nos siga apoyando, que es muy beneficioso para nuestra institución y que tengan pues un acceso bueno, y no solamente en el tema de mantenimiento de los accesos, sino que probablemente nos pueda apoyar en la parte interna que tanto necesita el mantenimiento de nuestra institución. Al gobierno regional pedirle e invocarle que continúe con la obra. No, nosotros haremos lo mismo con nosotros para encontrar los temas de calidad que solicita, para que es tema de licenciamiento, y que pues nos entreguen la obra primeramente, ¿no? Uh-huh. A pesar que tienen las observaciones, que me parece que no son muy, muy, muy onerosas, pero queremos tener la respuesta también del gerente subregional de Urubamba, que hasta ahora no se acerca. Tuvimos una visita, hicimos una marcha, pero no tenemos ninguna respuesta al respecto. Al gobernador regional, que por favor se preocupe de que nosotros tenemos comenzamos el licenciamiento este año y vamos a ver qué resultado tenemos con el minero, y que por favor también se preocupe por el presupuesto que nos falta para poder culminar el proyecto de 47 millones que nosotros tenemos. Apenas se ha generado 6 millones con el edificio que ustedes ven, pero hasta ahora no nos han entregado. He visto por ahí, creo, a los ingenieros que estaban anteriormente construyendo, pero se aparecieron uno o dos días y en realidad hasta ahora ya no están. Entonces, me invoco también al gerente subregional de Urubamba para que se preocupe de adelantar las observaciones y nos puedan entregar esta parte del edificio para continuar con la obra. De lo contrario, no vamos a poder. Eso es responsabilidad directamente del gerente subregional de Urubamba.
1: Muy bien, pero ustedes como docentes, como los alumnos también, van a estar siempre pendientes y vigilantes para que esto se pueda cumplir.
2: Efectivamente, señor periodista, mire, nosotros estamos muy atentos en que todo esto se cumpla, ¿no? Porque en realidad nos preocupa ya desde el mes de diciembre hasta acá que no nos hayan entregado este módulo de ACI, que hasta el momento ya deberíamos estar ocupándolo. Ahora, hay ciertas observaciones como hablan de la electricidad, de la fuerza de electricidad y... pero de ahí nada más. Ahora, ellos, ¿qué aducen? Aducen que la fuerza de electricidad es para todo el conjunto del edificio, los edificios. Pero nosotros podemos ocupar las instalaciones, pero si no levantan las instalaciones, ¿qué podríamos hacer?
1: Claro, tiene que ser una entrega ya formal, ¿no es cierto?
2: Una entrega formal, definitivamente.
1: Muy bien, muchísimas gracias, Avelino, y que sigan los éxitos y que sigan las gestiones en beneficio del Instituto Tecnológico.
2: A usted, señor periodista, gracias, y al pueblo que nos esté escuchando, nos sigan apoyando. Y que en realidad nuestro gobernador regional, por favor, le invoco, reitero, que nos atienda con nuestro presupuesto, gestionando. Lógicamente que sé que no lo tiene, ¿no? Pero se puede gestionar. Él lo sabe hacer gestión. Y que por favor nos atienda con nuestro presupuesto, con créditos suplementarios, o a través de obras por impuestos, qué sé yo, pero que nos atiendan.
0: Ahí estuvo el contador público colegiado Avelino Sandoval, docente del Instituto Superior Tecnológico Público Utcubamba, que busca su licenciamiento, que busca que se continúe con la segunda, tercera y cuarta etapa de esta edificación, porque es muy necesaria para su licenciamiento. Aún tienen tiempo, aún tienen opción, pero se necesita, ha dicho, el apoyo de la autoridad provincial, se necesita el apoyo de la autoridad regional, de los padres de familia, de los alumnos, para lograr este objetivo, ha señalado el docente, el profesional. Vamos con más información, con más noticias. Tenemos las 8 de la mañana, 00 minutos, 8 de la mañana, 00 minutos. Señoras y señores, vamos con más información. Se viene el día de hoy, atención, el día de hoy el gobierno regional de Amazonas está informando, se inauguran pistas y veredas en Buenos Aires. El gobierno regional de Amazonas está invitando a la ceremonia de inauguración de esta importante obra en Buenos Aires, distrito de Yambras Bamba, en Bongará, que mejora la transitabilidad y contribuye al bienestar de la población. Esto será este viernes 15 de mayo, lugar Plaza Principal de Buenos Aires, a partir de las 10 de la mañana. Una intervención que fortalece el orden urbano y la calidad de vida de la comunidad. Hoy entonces, ceremonia de inauguración en esta localidad. Vamos con más información, vamos con más noticias. Y hay una buena noticia que queremos compartir el día de hoy, ¿no? La Red de Salud Utcubamba, o la Red Integrada de Salud Utcubamba, está dando a conocer, juntamente con el gobierno regional de Amazonas, que la creación ya de la unidad ejecutora del Hospital Santiago Apóstol de nuestra ciudad de Bajo Grande, capital de la provincia de Utcubamba. Esto es un logro bastante significativo, un logro bastante importante que ya estaba siendo anhelado por mucho tiempo, ¿no? Entonces se ha llevado a cabo la reunión de para la implementación del plan de trabajo de la creación, transferencia de recursos administrativos y presupuestales y existenciales para la nueva unidad ejecutora del Hospital Santiago Apóstol. Han participado de esta reunión funcionarios del gobierno regional de Amazonas, funcionarios de la Dirección Regional de Salud, así como también funcionarios de la Red Integrada de Salud Cubamba. Ceremonia que se llevó a cabo y que se da cuenta de esta importante puesta en funcionamiento de la unidad ejecutora del Hospital Santiago Apóstol de nuestra ciudad de Bajo Grande, capital de la provincia de Cubamba. Es decir, ya no va a depender de la Red de Salud, sino que tendría ya, a partir de su propio presupuesto. Tenemos aquí las intervenciones de cada una de las autoridades que se dieron cita para esta importante reunión. Escuchemos.
3: Antes de iniciar con este acto protocolar, vamos a saludar a quienes nos acompañan en la mesa de honor. En primer lugar, saludamos al gerente general del gobierno regional de Amazonas, al ingeniero Irman Ruiz Rodríguez. Asimismo, agradecemos la presencia del gerente regional de desarrollo social, el ingeniero Marco Cardoso Montoya. Nos acompaña también el gerente regional de planeamiento, presupuesto y acondicionamiento territorial, Aúner Carrasco Contreras. Agradecemos también la presencia del representante de la Dirección Regional de Salud Amazonas, Jorge Saquinaula Ojeda. Nos acompaña también el director regional de la Oficina de Recursos Humanos del Gobierno Regional de Amazonas, Daniel Araujo Saldaña. Agradecemos también la participación del representante del Hospital Santiago Apóstol, el doctor Juan Madera Madera. Y por supuesto, del anfitrión, el director ejecutivo de la Red Integrada de Salud Cubana, el biólogo Marcial Suárez Cuyán. Así también nos acompaña el subgerente de presupuesto del gobierno regional de Amazonas, el contador Johnny Cruz Suárez. Agradecemos a cada uno de ustedes por su presencia en esta importante ceremonia para la apertura de esta mesa técnica de trabajo de la creación de la unidad ejecutora del Hospital Santiago Apóstol de Cubamba. Para iniciar ya con esta ceremonia, invitamos al director ejecutivo de la RIS Cubamba, el biólogo Marcial Suárez Cuyén, para que pueda brindar las palabras de bienvenida.
4: Muy buenos días. Ante todo, agradecer a Dios por este día importante de trabajo. Agradecer a nuestros ilustres gerentes del gobierno regional, que con la venia de nuestro presidente regional están acá presentes. A nuestra dirigencia, acompañada por el doctor Jorge, bienvenido. A sus directivos, la Red Integrada de Salud Utcubamba y sobre todo nuestro hospital. Hoy, de verdad, con todas las limitaciones que tenemos del tiempo, Hoy iniciamos un trabajo fuerte, si se puede decir, porque ya es el trabajo de los equipos técnicos que va a permitir este mes ya que se inicie ya como unidad ejecutora. Involucramos y comprometemos al hospital, la RIS, la Direza y el gobierno regional que este trabajo conjunto llegue a un buen camino y que la nueva unidad ejecutora reciba el respaldo de todos nosotros. Sé que el camino no es fácil, pero en un año lo hemos logrado esto. Con todos ustedes, con este granito de arena del nivel hospital RIS, Direza, Gorea y gobierno central, se va a hacer efectiva esta unidad de ejecutora. Permíteme decir y agradecer a todas esas personas que aportaron con este granito de arena. Sé que es un camino porque la nueva infraestructura que tenemos ya se está iniciando, pero es importante, como dijo nuestro gerente general, que esta transferencia administrativa, económica, se vea reflejado en la humanización de esta nueva estructura y bien de nuestros pacientes de la provincia de Cubamba y de todas las regiones que se vienen a atender en este hospital. Muchísimas gracias.
3: Cubamba, luego Marcial Suárez Cuyén. A continuación vamos a ceder el micrófono para su intervención al representante del Hospital Santiago Apóstol, al doctor Juan Madera Madera.
5: Bueno, ante todo, buenos días. Agradecido por esta oportunidad, también por Dios. En realidad esto ha sido una ardua batalla. Desde hace muchos años han pasado varios directores y sinceramente hemos estado en este batallar continuo para que finalmente prácticamente ya sea un hecho, sea una realidad nuestra unidad ejecutora. Acá hay muchos involucrados, gerentes, ¿no? Gobiernos regionales que anteriormente empezaron todo esto y también agradecer, sí, ¿no? En esta gestión, sinceramente, que se ha llegado a un buen puerto en estos momentos, ¿no? Prácticamente, como escuchaba, estamos contra el tiempo, pero lo más importante, ¿no? Que ya es un hecho que seamos una ejecutora, sobre todo frente a las grandes necesidades que tiene nuestra querida Bajo Grande y toda la provincia de Cubamba. En ese sentido, la población se sentirá bastante agradecida porque existe dentro del hospital profesionales que dan la talla y agradecer a todos acá en sí, tanto a la gerencia, a los técnicos y todos los que están involucrados, que entendieron, ¿no? Que por ejemplo, cuando empezó esta gestión había una gran necesidad en el hospital y le doy las gracias en el sentido de que se llegó a implementar, ¿no? Y los diferentes servicios, ¿no? Así, hablo de sala de operaciones, hablo de laboratorio, hablo de otros servicios como por ejemplo ginecobstetricia, y en esa rato área todavía tenemos por delante, y ya con nuestra nueva unidad ejecutora y con el apoyo de todos, espero que ya se concretice, ¿no? Hacia adelante, ¿no? Y a través de este nuevo hospital que ya está en construcción, prácticamente sea una realidad, ¿no? Contar con mejores especialistas, ¿no? Y el beneficio sobre todo que va a redundar de toda nuestra población cubambina. Muchas gracias ante todo y bueno, lo único que me queda decir, gracias Gorea por atendernos y que prácticamente nos sentimos orgullosos de estar en estas tierras.
3: Le agradecemos por esta importante intervención por parte del representante del Hospital Santiago Apóstol de nuestra provincia de Urubamba, el doctor Juan Madera Madera, que hoy ya da el primer paso para la unidad ejecutora. A continuación, vamos a ceder la palabra al gerente de Desarrollo Social, el ingeniero Marco Antonio Cardoso Montoya.
6: Muchas gracias. En primer lugar, permítame saludar a todos quienes nos acompañan en este importantísimo acto histórico que significa la creación de la unidad ejecutora del Hospital Santiago Apóstol, acá en la provincia de Utcubamba. Saludo al ingeniero Lindman Ruiz, gerente general de nuestro gobierno regional, quien viene en representación de nuestro gobernador, el señor Gilmer Olna Corral. Saludo también al ingeniero Auer, que es nuestro gerente de planificación y presupuesto, su subgerente, nuestro jefe de recursos de la Oficina de Recursos Humanos, el doctor Daniel Arrato, nuestro director de la RIS, acá de Utcubamba, así como también al doctor representante de la Dirección Regional de Salud y al doctor que viene en representación del Hospital del Cuerpo Médico. Para nuestro gobierno regional, la salud y la educación cobra vital importancia. Si realmente queremos un desarrollo sostenible en el tiempo para nuestra población de nuestro querido departamento de Amazonas, si no apuntamos y ponemos todo lo que no esté a nuestro alcance, a la salud y a la educación, lamentablemente no podemos obtener ese desarrollo sostenible que tanto anhelamos. Y en cuanto se refiere particularmente a salud, desde un buen tiempo atrás, en esta segunda gestión del señor Jaime Rona Corrales, siempre se mostró la preocupación por lograr de que el hospital se constituya en una unidad ejecutora. Más todavía de que muy pronto tendremos el proceso constructivo nuevo de este hospital, se han asignado los recursos que correspondan, y yo creo de que ese es un gran avance para esta provincia tan importante, una de las más grandes inclusive de Amazonas. Yo recuerdo el año próximo pasado en que tuvimos la oportunidad de estar visitando el hospital, las instalaciones que tiene, vimos la necesidad imperiosa de tratar de superar un entrampamiento que tuvimos con un equipamiento médico, conseguimos los recursos necesarios y lo logramos. Y eso ha significado un gran aporte de la sede central del gobierno regional para darle la atención médica que esta población se lo merece. Pero no solamente eso, hemos ido aportando, tratando de tener equipos médicos complementarios y paralelamente haciendo las gestiones en lo que corresponde a nuestra gerencia, tanto en el Ministerio de Salud y posteriormente en el Ministerio de Economía y Finanzas, para tener el visto bueno, la opinión favorable de estos dos ministerios para que esto se constituya en unidad ejecutora. Las relaciones y las coordinaciones con los directivos de la RIS, así como del hospital, siempre han ido de ida y vuelta. De tal manera de que lo que hemos conseguido es el aporte de todos que estamos aquí presentes, no es solamente de uno o dos funcionarios. Todos hemos aportado para que esto sea una realidad. Desde la Gerencia Regional de Desarrollo Social que represento, siempre estaremos atentos a ver qué pasa en el día a día, tanto en la RIS como en esta nueva unidad ejecutora. Como se entiende, salud, uno de los sectores más importantes que tenemos dentro de nuestra estructura orgánica, está adscrito a nuestra Gerencia de Desarrollo Social. Y nosotros, desde el lugar que nos encontramos, siempre estaremos prestos para abogar por una buena administración que al final de cuentas va a tener como resultado que la población tenga la atención médica y de salud que se lo merece. La verdad es que esto va a significar mejorar siempre la calidad de vida de la población utupomandina, de la población de Bajo Arán, por su ubicación geográfica que convergen del norte, del sur, del centro. Tengo la plena seguridad que reciben visitantes de vecino departamento de Cajamarca y también de San Martín. Y vean ustedes, por esa ubicación geográfica es que es obligación de parte de nuestro gobierno regional darle la importancia que esto se merece. Procuraremos tener médicos especialistas, profesionales de calidad que junto a ustedes daremos, como reitero, la salud, buena salud a nuestra población de Utupoamo. Muchísimas gracias.

0: Primeramente quiero aprovechar este momento para agradecer a nuestro Dios por darnos una oportunidad de reunirnos en este recinto, en esta nueva calle, en nuestra ciudad de Vago Grande, y saludar a nuestro director de la red de salud, Diego Marcial Juárez, por la acogida, saludar al representante del cuerpo médico de nuestro hospital, doctor Madera, muchísimas gracias, y a la linda mesa que nos acompaña, que ya fue presentada, y especialmente saludo a ustedes. A ustedes que son nuestro brazo articulador del sistema operativo de funcionamiento de un hospital tan importante como es Santiago Apóstol. Aprovecho también para saludar a la licenciada Medalín Delgado Calderón, que por el momento, documentalmente, viene asumiendo esta dirección. Ya explicaremos también cuál es el proceso que venimos siguiendo, porque todos también estamos pensando dónde está nuestro director, porque tenemos que así designar un nuevo director. Bien, me antecedieron a ciertos comentarios que ya se aproximan a lo que también quisiera decir. ¿Qué tan importante es crear una unidad ejecutora presupuestaria? Y esto fue un propósito por la experiencia que tenemos en la gestión pública, en el gobierno regional, que data de casi 10 años atrás, de esa idea, de ese plan, de esa estrategia, de esas comisiones, cuántas de aquellas que ustedes mismos han tenido que representar, a fin de justificar la necesidad de crear una unidad de ejecutor. Esta se ha venido consolidándose a través del tiempo. Y es bueno también reconocer, principalmente a la parte usuaria, y son ustedes, porque han identificado una necesidad y a partir de eso se empezó a canalizar la forma de cómo vamos a poder obtener esta unidad ejecutora. Y la red de salud, como un organismo dependiente, ahora pues no de nuestro hospital, es quien también justificó esta necesidad, las mismas que han sido conllevadas por la parte ejecutiva de la sede central, agradezco el compromiso de la gerencia de desarrollo social, la dirección, especialmente la gerencia de planeamiento y presupuesto, porque es ahí donde va la justificación real. ¿Qué es lo que se elabora? El presupuesto, porque eso te dice el ministerio. Cuentas, uno cuenta con recursos para crear unidades ejecutoras. Se evalúa la capacidad de recursos humanos, que somos todos nosotros que estamos aquí, ¿no? Las unidades en relación a los medicamentos y el ejercicio de apertura a la salud pública, tantos requisitos que han venido a tener que ser justificados para ahora ya tener un documento. Yo quisiera precisar, para caracterizar un documento firme, justamente en este documento. El 22 de abril del año 2026 de este año, con el oficio 0892-2026-EF/50.07, dirigido a nuestro gobernador, el señor Gilmer Orma Corrales, hace llegar la Dirección General de Presupuesto Público del Ministerio de Economía y Finanzas, firmada por Loni Chover Chávez Barrera, este oficio, donde nos explica, luego de haber evaluado, tengo el agrado de dirigirme a usted en relación al documento de la referencia mediante el cual remite a este ministerio la propuesta de creación de la unidad ejecutora Hospital Santiago Apóstol y Cubamba, del pliego 440, gobierno regional del departamento de Amazonas, en el marco del artículo 68 del decreto legislativo número 1440. Al respecto, esta dirección general, desde el ámbito estrictamente presupuestario, emite opinión favorable a la solicitud de creación de la unidad ejecutora Hospital Santiago Apóstol y Cubamba, dentro del pliego 440 del gobierno regional, departamento de Amazonas, en el marco del artículo 60. De acuerdo al análisis contenido en el informe 0097-2026-EF5007, en la Dirección de Articulación de Presupuesto Territorial del Ministerio. Esto es el documento oficial que el MEF nos da la conformidad para la creación de la unidad de gestión. Ante esto, para poder llegar a este documento, tuvo que haber la solicitud de creación. Esto tenía que haber llegado al Ministerio, a la Dirección General de Presupuesto Público, donde evalúa la solicitud en concordancia al marco normativo. El MEF verifica si la solicitud corresponde al sector, lo traslada al sector salud para emitir opinión favorable. Con opinión favorable, el Ministerio, a través de la Dirección General de Presupuesto Público, emite la opinión favorable. Este es el informe. Y para eso han pasado dos semanas, ni meses, años han tenido que pasar, ¿no? La última coordinación que tenemos de creación fue hace dos meses en la oficina, en una reunión de creencia donde participó nuestro gobernador también, donde solicitamos encarecidamente que nuestro gobernador encabece, junto a la gerencia de desarrollo social, Direza, Planeamiento y Presupuesto, una comisión ante la presidencia de la República, ¿no? Entonces, el actual presidente, pues, ¿no?, recibió la comisión, evaluaron el procedimiento. Solo faltaba la suscripción, que todavía no tenía la Dirección de Presupuesto del Ministerio. Entonces, ya tenemos un recuerdo también de nuestro presidente transitorio, ¿no?, que tenemos la creación de esta unidad ejecutora. Lo que sigue, nosotros tuvimos que presentar al Ministerio de Economía la inclusión en el clasificador institucional para la creación, la apertura de las respectivas cuentas bancarias e instalación del CIA-SP. Este ya está en trámite. La última respuesta que tuvimos ayer, entre hoy y mañana nos crean las cuentas, ¿no? Entonces, ¿qué coincidencia que ya haya luces diferentes para nuestra población de cubanos? En tanto tiempo retardados, a través de cuántas propuestas, de repente de gestiones, no se ha podido lograr. Nuestra inquietud, nuestro propósito, en estos un poquito más de dos años que estamos en la gerencia, es propiciar, canalizar la administración de la parte ejecutiva a fin de justificar necesidades como estas. Porque es de repercusión y además es de sostenimiento público, porque una unidad ejecutora, lo explicaban, ya nos va a poder dar la posibilidad de ser uno mismo, el que administra primero el recurso presupuestal, el recurso humano y toda la capacidad técnica y operativa. Es más, se va a poder crear unidad formuladora de proyectos, unidad ejecutora de inversiones, dentro de esa misma unidad ejecutora, que va a poder visualizar sus necesidades y búsqueda también de sus soluciones a través de sus propias igual, de sus propios proyectos o propias actividades. Eso es muy importante. Yo, de aquí, se va encaminando un proceso muy importante, porque tener una capacidad administrativa bien implementada sin tener un hospital tampoco sería muy beneficioso. Pero gracias a Dios y a la buena dirección de una gestión de tanto esfuerzo, ya tenemos un hospital en ejecución. Y la ventaja que cuenta con recursos económicos en una empresa internacional viene ejecutando esta obra tan importante, y hay que seguir siendo vigilantes nosotros de esta nuestra infraestructura para poder lograr a culminar en el plazo que se prevé, que sería el próximo año, y contaríamos ya con capacidad implementada, infraestructura, equipamiento y recurso humano, lo que más necesita nuestra población de Cuba. Es por eso que el día de hoy venimos participando en un evento trascendental, muy importante, y es por eso también que solicito la colaboración de cada uno de ustedes, porque nosotros como gobierno regional no queremos retrasar más este procedimiento. Estamos entrando ya a la etapa de aprobación, se aprobó un acto resolutivo que data de fecha de ayer, nuestro gobernador lo está suscribiendo, la creación de la unidad ejecutora. No le hemos traído para mostrarla porque estuvo en ceremonia nuestro gobernador y ya conversé con él, justo por tanto, ya está suscribiendo este acto resolutivo. Porque después de este oficio, empoderamos, institucionalizamos y creamos un acto resolutivo. Con todos los informes de sustento de cada una de las áreas, está creado un acto resolutivo. El momento hay que alcanzar es una copa. Y también se aprueba el plan de la transferencia. Y para eso estamos aquí. Porque el recurso humano, los equipos, están definidos ahora en la parte administrativa, como es recursos humanos, bueno, administración, logística, contabilidad, área legal y todo lo que tenemos, va a tener que ser transferido a una nueva gestión. Lo vamos a poner en ojo en blanco, ¿no? A poner en ojo en blanco. Nuestro gobierno regional, con la capacidad implementada y con los responsables de cada una de las áreas, están aquí con nosotros. Hemos venido a trabajar. Un propósito que probablemente en otras instituciones podría demorar semanas o hasta meses, el propósito es 3 días. Entre hoy hasta el sábado ya debiéramos de tener este plan implementado con un acuerdo de acta de transferencia. Y eso va a ser de mucha utilidad para que ya empiece a operar como tal.
1: Ojalá, ojalá que se transfiera con todo, con todo presupuesto, con toda la economía necesaria para poder operar, como bien lo dice el gerente general del gobierno regional de Amazonas. Hemos escuchado la participación de cada uno de ellos en esta ceremonia llevada a cabo, pero no se ha hablado nada, no se ha tocado el tema de la construcción del hospital, en este caso de la construcción del hospital Santiago Apóstol, ¿no? No se ha tocado nada, nada de nada. Nosotros tenemos, y ojalá vamos a, en estos días a corroborar esta nota que nos acaba de llegar, ¿no? Que señala, ¿no? Que señala, en este caso, están señalando que las opiniones se respetan, pero algunas no compartimos. Lo que tenemos entendido, dice, sobre la construcción del hospital, ¿no? Lo que tenemos entendido es que el expediente de drenaje de lluvias que desembocan al terreno del hospital no ha tenido y está haciendo dicho expediente. Y sin ese expediente, la contratista Ironox, entre fiscalizador, no permite hacer los movimientos de terreno y trabajos, por ese motivo que está paralizado la obra, según me informan que se tiene proyectado arrancar con fuerza en el mes de junio. No hay el expediente, está informando en este caso el agente municipal de San Luis, Juanito Cieza, ¿no? Es por eso que la obra está paralizada. Pero qué raro, ¿no? Qué raro que no tenga un expediente de drenaje, o que no cuente con esta, con esto, ¿no? La que tengo entendido es que el expediente de drenaje de lluvias que desembocan al terreno hospital no ha tenido y está haciéndose dicho expediente. Sin ese expediente, la contratista de UNOX, ente fiscalizador, no permite hacer los movimientos de terreno y trabajos. Por ese motivo es que está parado la obra. Según me informan, que se tiene proyectado arrancar con fuerza en el mes de junio. En el mes de junio. Todavía, señoras y señores, lo que se ha hecho y lo que hemos visto también en la construcción del hospital es que han cercado todo el área. Han cercado todo el área ¿sí? Y bueno, adentro, al interior del área circulada, movimiento de tierra, instalación de campamentos, ¿no? El personal en movimiento, pero nada más se avanza. En junio entonces estaría iniciando con fuerza todo este trabajo, nos informan. Vamos a ir a la pausa y volvemos con la segunda hora de programa.
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8 de la mañana, 45 minutos, señoras y señores, continuamos con más información, continuamos con más noticias a través, sí, de los 90.7, frecuencia modulada estéreo de Radio Millennium. Continuamos con más información, con más noticias. La municipalidad provincial de Utcubamba, viene realizando trabajos de mantenimiento y mejora de las calles hasta en turno noche, ¿no? Es así como nos informan. Para llegar a más sectores, personal del área de maquinaria de la Municipalidad Provincial de Utcubamba trabaja en horario nocturno con el objetivo de atender de manera oportuna las necesidades de la población y ampliar la cobertura de los trabajos de mantenimiento vial en distintos sectores de la ciudad. La Gerencia de Desarrollo Territorial e Infraestructura de la Municipalidad Provincial de Utcubamba informó que el personal del área de maquinaria viene desarrollando labores en horario nocturno. Esta importante acción se realiza gracias a la coordinación permanente con el equipo encargado de la maquinaria municipal, permitiendo optimizar tiempos y avanzar con el mantenimiento de vías en diversos puntos de la ciudad capital de la provincia de

0: Cuicuamba, Bagua Grande. En esta oportunidad, los trabajos se concentraron en el mantenimiento del jirón Julio Cetey, específicamente en las cuadras 8 y 9, mejorando las condiciones de transitabilidad para beneficio de vecinos y transportistas de la zona, donde la comuna provincial, desde la comuna provincial, se reafirmó el compromiso de continuar ejecutando el cronograma establecido, llevando esos trabajos a más sectores, garantizando mejores vías para toda la población de Utcubamba. Vamos con más información, vamos con más noticias que tenemos para el día de hoy. Efectivamente, vamos, descentralizamos la información y vamos con lo que nos informa el Jurado Nacional de Elecciones. El presidente del Jurado Nacional de Elecciones, atención, con respecto a estas elecciones últimas, el presidente del Jurado Nacional de Elecciones, Roberto Burneo, anunció que este domingo 17 de mayo se proclamará las fórmulas presidenciales de las dos agrupaciones políticas que pasarán a la segunda elección presidencial con motivo de las elecciones generales 2026. El magistrado reconoció el esfuerzo que vienen realizando todos los jurados electorales especiales a nivel nacional con independencia, objetividad y transparencia y estricto apego a la ley. El Jurado Nacional de Elecciones está trabajando sin pausa para dar cumplimiento a cada etapa del proceso electoral de manera oportuna, pero siempre con la serenidad, la rigurosidad y la responsabilidad del país que el país exige, remarcó el magistrado Roberto Burneo del Jurado Nacional de Elecciones, señoras y señores, que está dando a conocer esto a esta hora de la mañana. ¿Qué más tenemos? Ya lo hemos señalado, ya lo hemos dado a conocer. La municipalidad continúa el mejoramiento de calles, mantenimiento de calles en la ciudad de Pagua Grande. Este es en otro sector de la ciudad. La Gerencia de Desarrollo Territorial de la Municipalidad Provincial de Utcubamba está informando que continúa ejecutando trabajos de mejoramiento de vías no pavimentadas en diferentes sectores de la ciudad de Pagua Grande. En esta oportunidad, las labores de mantenimiento se vienen realizando en el Quirón Julio Cetello, cuadras 8, 9, 10 y 11, con el objetivo de mejorar la transitabilidad vehicular y peatonal, así como contribuir al ornato y bienestar de los vecinos de este importante sector. Estos trabajos forman parte del compromiso de la actual gestión municipal de seguir fortaleciendo la infraestructura vial urbana, brindando mejores condiciones para el desplazamiento de la población, garantizando espacios muy seguros y ordenados para todos y quienes transitan por esta vía, ¿no? Para todos los ciudadanos, efectivamente. Vamos con más información, vamos con más noticias que tenemos para esta hora. La Municipalidad Distrital de Cajaruro está dando a conocer, informando sobre la matriz de seguimiento de desempeño del Comité Distrital de Seguridad Ciudadana del Distrito de Cajaruro, CODICET, correspondiente al primer trimestre, ¿no? Donde se está dando cuenta, ¿no?, de las actividades que desarrollan, por ejemplo, como las asistencias a las sesiones del comité, disponibilidad para brindar información y cooperación que solicite el comité, participación en las actividades al paso 2024-2027, aprobado con ordenanza municipal y la observación de acciones realizadas, dirigido pues a los miembros del comité, ¿no? En este caso, ingeniero Percy Cercado Cubas, Henderson Vázquez Ruiz, teniente de la Policía Nacional del Perú, Enrique Calle Coronel, abogada Sheila Francesca del Milagro Jaramillo Cubas, y también de todos quienes integran, por supuesto, este comité, ¿no? Seguimos con más información, con más noticias que tenemos para el día de hoy. La Municipalidad Provincial de Utcubamba está informando a esta hora de la mañana. A esta hora de la mañana, atención, la Municipalidad Provincial de Utcubamba está informando a esta hora de la mañana lo siguiente. han iniciado operativos inopinados de salubridad pública y documentación en regla en establecimientos comerciales de Pagua Grande, con el objetivo de salvaguardar la salud pública y garantizar el cumplimiento de las normas sanitarias y administrativas. Las autoridades de la provincia de Cubamba iniciaron operativos inopinados de fiscalización en diversos establecimientos comerciales ubicados en el sector San Luis de Pagua Grande. Durante las intervenciones, las autoridades detectaron la presencia de productos de dudosa procedencia, vencidos y presuntamente adulterados, lo que representa un riesgo para la salud de la población. Estas acciones buscan verificar que los establecimientos cumplan con las condiciones adecuadas para la comercialización de productos destinados al consumo humano, así como con la documentación correspondiente para su funcionamiento. Como resultado del operativo, se incautaron productos vencidos y se procedió a la clausura temporal de dos establecimientos comerciales. Atención, se ha clausurado el mercado mayorista San Luis, ubicado en la avenida Tomás Catari 408 y Negocios Pérez, ubicado en la avenida Chichapoyas 4398, ambos en el sector San Luis. La Municipalidad Provincial de Cubamba informó que estos operativos continuarán desarrollándose de manera permanente y articulada con el Ministerio Público a través de la Fiscalía de Prevención del Delito, la Policía Nacional del Perú, la Subprefectura de Área de Riesgos y Desastres, el NASGO COPROSET, y el Área de Fiscalización de la Gerencia de Desarrollo Económico. Las autoridades exhortaron a los comerciantes a cumplir con las disposiciones sanitarias vigentes a fin de garantizar productos seguros y proteger la salud de la ciudadanía. Cualquier cantidad de productos vencidos se han encontrado en estos establecimientos comerciales. Señoras y señores, hay que tener cuidado donde compramos, donde adquirimos nuestros productos que llevamos a nuestra casita. 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También a esta hora de la mañana tenemos el consejo de Enseucito.
1: Hola amiguitos, ¿han escuchado la palabra cometida y no sabes qué significa? Hoy te explico en 15 segundos. Una cometida es la conexión que va desde la red eléctrica pública hasta el medidor de tu casa. Así que gracias a ello puede tener luz en tu hogar. Ah, y recuerda no manipularlo porque puede ser peligroso. Ya nos vemos, amigos. Chau, chau.
0: Interesante.
1: En CEUSAC,
0: que es una acometida, nos explicaba en CEUSITO en 15 segundos, rapidito nomás. Qué bueno. Seguimos con más información, seguimos con más noticias en Cajarur. Atención, en Cajarur informa, se realizó la entrega del terreno, inicio de la obra, construcción de la losa deportiva en El Chalaco, donde estuvo presente el ingeniero Percy Cercado Cubas como alcalde del distrito de Cajaruro, regidores, funcionarios, la empresa contratista, la empresa supervisora, autoridades locales y población en general participaron de esta ceremonia. Vamos con más. La Municipalidad Provincial de Cubamba, atención, informa a lo siguiente. Atención, comerciantes, inicia el proceso de regularización de contratos 2026. Inicia el proceso de regularización de contratos 2026. Atención, la Municipalidad Provincial de Cubamba, en cumplimiento del nuevo reglamento de mercados, convoca a todos los conductores de puestos y tiendas de locales municipales a regularizar su situación contractual para el presente año. ¿Por qué es importante regularizar? Obtienes el respaldo legal necesario sobre el uso de tu puesto. Garantiza el orden, la transparencia y la administración de nuestros centros de abastos. La falta de contrato vigente es causal de reversión inmediata del puesto de venta municipal. Mucha atención. ¿Dónde acudir? a la oficina de la Sugerencia de Comercio, Licencias y Control Sanitario, tercer piso del local frente al Parque Infantil. Horario de lunes a viernes de 8 de la mañana a 1 de la tarde, de 3 de la tarde, 5 y 45. Se exhorta a los conductores de estos puestos a no dejarse sorprender por dirigentes que prometen gestiones de titulación particular a cambio de recursos económicos. Es importante aclarar que COFOPRE ha actualizado la titularidad del predio ante SUNAR, partida número P3400-2334. Los terrenos es propiedad del Estado peruano, representado exclusivamente por la Municipalidad Provincial de Utcubamba. No existen procesos de titulación privados de puestos individuales. Así que trabajemos juntos por un comercio moderno, seguro y ordenado en todo Bagua Grande. Está firmando la Sugerencia de Comercio, Licencias y Control Sanitario de la Municipalidad Provincial de Utcubamba. ¿Qué más tenemos para esta hora? Señoras y señores, la Red de Salud Integrada en RIS Utcubamba también está comunicando lo siguiente a esta hora de la mañana. La Red Integrada de Salud Utcubamba comunica a la población en general que las oficinas administrativas de la institución no brindarán atención al público los días jueves 14 y viernes 15 de mayo debido a que se vienen realizando acciones de trabajo articulado con el gobierno regional de Amazonas para la implementación del plan de transferencia de recursos administrativos, presupuestales y asistenciales. Estas acciones se desarrollarán en el marco de la creación de la nueva unidad ejecutora Hospital Santiago Apóstol, importante logro que fortalecerá los servicios de salud en beneficio de toda la provincia. Asimismo, se informa que la mesa de partes de la institución continuará atendiendo con total normalidad durante las fechas mencionadas. Agradecemos la comprensión de la ciudadanía y reiteramos nuestro compromiso de seguir trabajando por el desarrollo del sistema de la salud en nuestra provincia de Utcubamba. Vamos con más, ahora sí, vamos ya con lo que tenemos para el día de hoy. La empresa, la inmobiliaria Floriano Pérez Zamora, donde está también aquí la inmobiliaria Berlín, ofreció una conferencia de prensa el día de ayer, para dar a conocer cómo están tratando de regularizar este predio, ¿no? La inmobiliaria Floriano Pérez Zamora abrió sus puertas para informar con transparencia sobre el estado técnico y legal de sus proyectos, ¿no? Reafirmando de esta manera su compromiso con el desarrollo planificado de nuestra provincia de Utcubamba. Walder Pérez Cruzado dio la bienvenida y luego participaron los invitados tiene esta empresa, así como el gerente municipal también estuvo presente, el ingeniero Cristóbal Vázquez Ramírez, representantes de la Asociación de Comerciantes Mayoristas y los profesionales de esta empresa. Escuchemos aquí la conferencia y luego las preguntas que vinieron, por supuesto, de parte de los comunicadores, de los periodistas que asistieron a esta rueda de prensa.
2: En representación del señor alcalde, el doctor Diógenes Celis Jiménez. Asimismo, quisiera informarles a ustedes, como ven los nombres ahí, con mucho cariño, hemos invitado también al sugerente de Desarrollo Territorial, al ingeniero Jorge Luis Terán Sorek. Hemos invitado también a los regidores de la Comisión de Desarrollo Territorial, el regidor Cleber Rodrigo Grandes. Hemos invitado al regidor Gilbert Guamán Pizarro y al regidor, a la regidora Jesús Nelia Torres Zurita. Imagino que por X motivos no han podido llegar. Pero agradezco la presencia del ingeniero Cristóbal. Un saludo cordial a todos los medios de comunicación que hoy se han dado cita a esta humilde convocatoria que ha hecho Inmobiliaria Floriano Pérez Zamora. Un saludo estratégico y de socios a los amigos de la Asociación del Mercado Mayorista Amazonas, que hoy está presente. Algunos clientes que han confiado en nosotros, que los vemos acá también presentes, que han adquirido sus lotes. Muchas gracias por haber asistido a esta conferencia. En Inmobiliaria Floriano Pérez Zamora, nuestra labor trasciende la construcción de proyectos. Nosotros construimos confianza. Nuestra filosofía se cimienta en tres pilares: organización, planificación y ejecución responsable de obras. No hablamos desde las promesas, sino desde los hechos. Nuestra mejor carta de presentación es nuestro exitoso primer proyecto residencial Vía Santa Isabel. Hoy, una realidad tangible que cuenta con todos los servicios básicos y la documentación en regla ante la municipalidad y los registros públicos. Me enorgullece anunciar que estamos en la fase final para la entrega de los títulos independientes a nuestros socios de Vía Santa Isabel. Gracias por creer en nosotros. Su seguridad jurídica es nuestra prioridad. Ustedes tienen en sus manos los documentos donde acredita que Inmobiliaria Floriano Pérez Zamora viene trabajando con toda la responsabilidad para lograr un Bagua Grande moderno. Tienen en sus manos una resolución donde nos dan el cambio de uso. Tienen una resolución donde tenemos la habilitación urbana. Tienen la resolución inscrita ya en registros públicos. Ahora estamos en la fase final para la entrega del expediente hacia la municipalidad para que ellos nos recepcionen las obras que ya hemos culminado, que es agua, desagüe y luz. Lo que nosotros ofrecimos en su momento, Residencial Villa Santa Isabel, los que ya están viviendo en estos momentos ahí, tienen las 24 horas agua. Eso ofrecimos y eso cumplimos. Y esos son los documentos que les hemos alcanzado. Todos nuestros proyectos se basan con expedientes técnicos. Y los demostramos aquí, los hemos traído para que ustedes puedan revisarlo, puedan verificarlo. Tienen toda la libertad para visitar nuestras oficinas y revisar nuestros expedientes técnicos, tanto de agua, desagüe, como luces eléctricas. En cuanto a la legalidad del cambio de uso, ustedes tienen los documentos. Teniendo como base este primer proyecto, es que iniciamos nuestro segundo proyecto. En esa misma línea, en nuestro segundo gran proyecto, Urbanización Berlín, donde estamos en estos momentos, hemos priorizado la ejecución de nuestros proyectos de servicios básicos como luz, agua y desagüe. A la fecha, contamos ya con un transformador de 100 kW. Contamos ya con todos los accesorios para que en estas próximas semanas hagamos el tendido eléctrico. En una, dos o tres semanas máximo, Urbanización Berlín va a resplandecer con orgullo de que apuesta por las familias de Bagua Grande. También me enorgullecen informarles que en el proyecto de agua y desagüe, en su primera y segunda etapa, estamos en un 90%. Con hechos, ustedes pueden enfocar y verificar que cada lote ya tiene su caja de agua y desagüe, porque ya tiene todos sus pozos, sus tuberías de agua. Si ya vieron algunos videos con la bendición de Dios, porque Dios es primero, tenemos un pozo de 5 pulgadas de agua donde va a abastecer a todas las familias de acá de Urbanización Berlín. Somos hidalgos en reconocer ante las autoridades, ante la autoridad y la población, que por priorizar el avance físico de las obras, para no hacer esperar a nuestros socios, tuvimos un retraso administrativo. Sin embargo, con la transparencia que nos caracteriza, informamos que el pasado 7 de mayo presentamos formalmente el expediente técnico para la habilitación urbana y la licencia de edificación ante la municipalidad. Como les dije, el día 7 de mayo, Urbanización Berlín presentó ante la municipalidad todo su expediente técnico, como manda la ley 29090, con todo firmado y recepcionado. No es que no lo hayamos tenido, somos hidalgos en reconocer que por priorizar nuestras obras, como ustedes ven que están trabajando en estos momentos nuestro equipo, nos descuidamos, pero sí hemos presentado, y acá está una copia de los expedientes que nosotros también hemos presentado a la municipalidad. Estamos cumpliendo con la ley, pero sobre todo estamos cumpliendo con el desarrollo de nuestra ciudad. Nuestra visión es convertir a Bobo Grande en una ciudad moderna. Por ello, en estas 15 hectáreas de la Urbanización Berlín, impulsamos 3 grandes proyectos y uno de ellos, hoy les informamos como primicia. Y siempre y cuando también logremos la venia y el trabajo mancomunado con la municipalidad. Uno de nuestros 3 proyectos es haber recibido a nuestros hermanos comerciantes, quien ya ustedes, si visualizan, están en plenos trabajos, ellos también. Es el funcionamiento del mercado mayorista y minorista Amazonas aquí en Urbanización Berlín. Con hechos, ahí están construyendo ellos. Ellos mismos están construyendo como asociación. Segundo proyecto, al frente del mercado mayorista, tenemos el Centro Comercial Mayorista Berlín, donde las familias tendrán la oportunidad de venir y emprender un negocio de calzado, un negocio de ferretería, tecnología, celulares, etcétera, etcétera. Bagua Grande tiene que ser una ciudad de ejemplo para el Nuevo Oriente peruano. Y nuestro tercer y ambicioso proyecto. Proponemos y hemos dejado un espacio de 2 hectáreas desde la pista, frente a todo este terreno que ustedes están mirando, hasta el parque principal que colinda con el mercado, 2 hectáreas. Estamos proponiendo el terminal terrestre de Bagua Grande. Queremos organizar a nuestros hermanos automovilistas, a nuestros hermanos pasajeros, que tengan una comodidad, que tengan dónde llegar. Queremos ayudar a la municipalidad a ordenar nuestra ciudad. Como empresa privada, esa es nuestra tercera propuesta. Esperemos, está como propuesta, esperemos lograr un convenio con los amigos de la municipalidad, que creo que sí va a ser posible. 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No es una empresa improvisada, tenemos 36 trabajadores que todos los días trabajan aquí en Urbanización Berlín, poniendo un granito de arena para llevar un pan a sus familias. No solamente venimos aquí a Bagua Grande a querer generar ganancias, sino también a dar la oportunidad, hacia adelante, dar la oportunidad a todas nuestras familias de Bagua Grande. Tenemos todo un equipo. Somos un equipo consolidado, no somos improvisados. Ustedes ven las máquinas que están trabajando. Tenemos equipo de ingenieros, arquitectos. Él es parte de nuestro equipo. Agradezco y les saludo de corazón a cada uno de ellos que cada día dan todo para que esta urbanización cumpla con lo que ofrece. Les agradezco mucho, compañeros. Muchísimas gracias. Siendo así, quiero aprovechar esta oportunidad para invitar a quienes aún buscan una oportunidad de inversión o de tener una casa propia. 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Reiteramos nuestras felicitaciones a los funcionarios y regidores por la seguridad, transparencia y confianza de quienes con esfuerzo buscan construir el sueño de tener el terreno propio. Yo de todo corazón felicito, porque así debe funcionar una municipalidad, así debe funcionar fiscalizando, para que empresas que realmente buscan aprovecharse y por culpa de ellas, algunas que sí cumplimos y venimos a invertir con gran esfuerzo, pues nos metan al mismo saco. 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Muchísimas gracias.

0: Hemos escuchado la participación de el señor Walder Pérez Cruzado, como gerente general de inmobiliaria y multiservicio.
1: Son conexiones domiciliarias.
0: Y representante de la participación de el señor Walder Pérez Cruzado, como gerente general de inmobiliaria y multiservicios, Loreano Pérez Zamora. Rápidamente vamos a invitar para que tengan que escuchar el informe técnico, porque la solvencia de un proyecto se demuestra con obras. A continuación, el ingeniero civil Lenin Arrascue Corrales de la empresa detallará el estado de las redes de servicios básicos ya ejecutadas aquí en Urbanización Berlín. El aplauso para él.
1: Buenas tardes con todos. Señor ingeniero Cristóbal Vázquez Ramírez, doctor Enrique Vázquez Bustamante, señores representantes del mercado de frutas y verduras, señores periodistas, señores amigos que nos visitan el día de hoy, tengan todos muy buenas tardes. En calidad de residente de las obras de esta inmobiliaria, Floriano Pérez Zamora, aquí en Urbanización Berlín, se están construyendo las obras que habilitan un terreno para que se logre inscribir como una habilitación urbana. La ley 29.090 especifica que un terreno se habilita con las obras. Las obras como son obras de saneamiento, obras de electricidad y luego la subdivisión de cada lote para cada usuario. Dentro de las obras de ejecución de obras de desagüe, les voy a informar que en la primera y segunda etapa que se están construyendo en un 90% de avance, hasta ahora se han construido 30 buzones de concreto. Se ha hecho las partidas de excavación con maquinaria de 1.511.38 metros lineales. Se ha instalado tubería PVC en la red colectora o la red matriz de 200. Sí, ya está. Les decía que la red colectora, que es una tubería PVC de 200 milímetros, en la primera y segunda etapa se han instalado 1.511 metros de tubería. Luego se ha procedido a hacer las conexiones domiciliarias, tal como lo pueden apreciar, las cajas de concreto, de agua y sus cajas de concreto de desagüe, que son conexiones domiciliarias. Se han instalado 230 unidades, que eso queriendo decir que ya 230 lotes ya cuentan con los servicios de agua y desagüe. Dentro del proyecto también se está ejecutando nuestra propia planta de tratamiento de aguas residuales, PETAR, que consta de la construcción de un pozo colector de 35 metros cúbicos para lodos, una cámara de llaves para el lecho de secado, donde se va a tratar todos los sólidos producto del drenaje. Y próximo a construir, y con eso dar por culminado la ejecución del PETAR, nos faltaría solamente la cámara de rejas, el pozo percolador y las zanjas de infiltración. Eso con respecto a las obras de desagüe y el tratamiento de aguas residuales. Luego también tenemos la ejecución de las obras de agua potable. Se ha hecho una excavación con maquinaria, excavación de zanjas, de 1.511.38 metros lineales. Se ha instalado una red matriz de agua de tubería PVC de 3 pulgadas de 1.511.38. Igual la colocación de 230 cajas domiciliarias para cada lote. Eso con respecto a las obras de agua y desagüe. Como ingeniero civil también participo en la elaboración del expediente técnico para la habilitación urbana, todo lo que tiene que ver con los levantamientos topográficos, la elaboración de los planos, tal como especifica la ley 29090, que nos guía, ¿no?, cómo presentar o armar un expediente de habilitación urbana. A la municipalidad se le ha presentado el expediente técnico del proyecto de agua potable e instalación del sistema de alcantarillado, que están acá, que ustedes lo pueden apreciar. Todos estos expedientes se han presentado a la municipalidad. Se ha presentado el certificado de zonificación y vías y compatibilidad de usos, expedido por la municipalidad, donde nos dan un uso de área adecuado para el uso de vivienda. Se ha presentado un certificado de parámetros urbanísticos y edificatorios, donde se establecen las reglas de construcción, qué tipo de material, la altura de las edificaciones, también expedido por la municipalidad. Se ha presentado el plano de ubicación y localización del terreno, se ha presentado el plano perimétrico y topográfico del terreno, el plano de la lotización conteniendo el perímetro, diseño de lotización, vías, veredas y áreas de aporte, de acuerdo a las normas urbanísticas. Todo esto que he detallado es en la primera y segunda etapa de las obras de la habilitación urbana Berlín. Sin más que decir, les doy muchas gracias. Gracias por su tiempo. Otra vez. Gracias.
0: Gracias a usted, ingeniero, por esta explicación, por este informe técnico que nos alcanza. La seguridad jurídica es prioridad en nuestros socios. Por eso vamos a invitar al asesor legal para que explique el proceso de indemnización registral y la importancia de la anotación marginal a favor del Estado en las áreas públicas. Con nosotros el doctor Enrique Vázquez Bustamante. El aplauso para él.
2: Muchas gracias. Muy buenas tardes a todos los presentes, empezando por el gerente de la inmobiliaria, el ingeniero Cristóbal, representante de la municipalidad, los amigos de la Asociación de Comerciantes y el ingeniero civil que nos acompaña. Solamente para precisar que como inmobiliaria, pues, estamos dando la seguridad del caso con los trámites primero administrativos ante la Municipalidad Provincial de Urcubamba, donde tiene que lograrse, pues, el cumplimiento de metas, de objetivos, y siempre de manera transparente con la municipalidad, con los funcionarios. Por lo que debe tenerse en cuenta que lo que se busca aquí es lograr un proyecto muy importante para la ciudad. Y en calidad de abogado, conversando con el gerente general, he solicitado que cumplamos con todos los requisitos que la ley 29090 exige a las inmobiliarias. Hay que cumplir con el proyecto, con el proyecto en forma contundente, las instalaciones de agua, desagüe y electricidad. Parte de ello ya lo están viendo ustedes acá en la inmobiliaria. Pues, asimismo, el saneamiento está, pues, amparado con una anotación marginal de indemnización ya, donde será todo el saneamiento que está inscrito a favor del gobierno regional, que está, pues, en la partida electrónica número 020-26239. Eso garantiza el saneamiento correspondiente. ¿Qué se busca una vez que hemos presentado el 7 de mayo el expediente de habilitación urbana? La aprobación por parte de la municipalidad. Y somos acá públicos, cuando hemos conversado con los funcionarios, hemos indicado que acudimos de forma transparente y cualquier observación que se tiene que realizar, se tiene que realizar de acuerdo a ley, para que esto quede bien saneado en beneficio de nuestra ciudad, de los pobladores que en realidad han adquirido su lote y de los pobladores que van a adquirir su lote, como es la asociación, que en realidad es un proyecto muy bonito que está próximo ya a culminarse, como es la de los comerciantes. Cuando hablamos de que todo tiene sus plazos, todo expediente tiene sus plazos, esperamos, pues, también el apoyo de la municipalidad, de los funcionarios, y pedimos públicamente acá al señor gerente que por intermedio de sus funcionarios que están bajo su mando, pues, se dé atención inmediata, porque esto, si bien es cierto, es parte de la inmobiliaria, es un negocio, pero también es parte de que hacer desarrollar la provincia de Cubamba, la ciudad, porque esto va a formar parte de la zona urbana. Eso se tiene que urbanizar. Y los plazos, pues, dependerán de la aprobación de la municipalidad provincial de Cubamba y ya de la parte de la inmobiliaria. Tiene que seguir realizando los trabajos correspondientes y lograr todo lo que la ley 29090 exige. En cuanto a las garantías que la inmobiliaria ofrece, pues está todo depósito, es en forma transparente, se hace bancarizado. Existen las cuentas de la inmobiliaria donde se realizan los depósitos correspondientes. Existen los contratos con intervención notarial, que eso es muy importante, que es un bien a futuro. Es un bien a futuro, ¿por qué? Porque se están realizando, pues, las obras, se están logrando las metas. Todo empieza así, nada empezamos de golpe. Hay que entender que las personas o los proyectos van creciendo, cumpliendo etapas, cumpliendo metas. Y eso debe entender los funcionarios de la municipalidad. Para eso reiteramos el apoyo de manera el avance de la calificación del expediente. Y todo bajo el cumplimiento de la norma. De nuestra parte, se está cumpliendo con los estándares que pide la ley 29090, ya como lo ha explicado el ingeniero Lenin Arrascue, y pues esperamos que sea en un tiempo no muy lejano, porque a veces la administración pública también es un poco lenta, pero yo pienso que en una coordinación constante, en una coordinación transparente, porque mientras haya transparencia, mientras haya el diálogo, se tiene que lograr los objetivos y pues así cumplir las metas y lograr que este proyecto se apruebe. Y nuestra parte, como parte de la inmobiliaria, por intermedio de la gerencia general, tiene que cumplirse con todos los compromisos que se ha asumido vía contrato notarial. Eso es todo. Muchas gracias.
0: Muchas gracias al doctor Enrique Vázquez Bustamante por dar a conocer el marco legal y el tema de la titulación de estas tierras. El desarrollo inmobiliario va de la mano con el comercio. Y efectivamente, aquí se viene ya construyendo un mercado por parte de la Asociación de Comerciantes Mayoristas Amazonas, y también va a haber otro mercado aparte, ¿no? En este caso son dos opciones que hay, pero desde ya vamos a invitar al señor Hugo Barreto Bazán, presidente de la Asociación de Comerciantes Mayoristas Amazonas, quien va a informar sobre el inicio de actividades aquí, del mercado mayorista en este lugar. El aplauso para él.
3: Bueno, tengan ustedes muy buenas tardes. Mi nombre es Hugo Iván Barreto Bazán, comerciante mayorista de frutas y verduras. En calidad de presidente, les voy a informar sobre nuestro proyecto, que es el mercado mayorista Bajo Grande Amazonas. Ese es el nombre que lleva nuestra asociación registrada. Primeramente voy a informarles que posiblemente nosotros estaremos pasándonos en el mes de julio. Dale vida a esta inmobiliaria, y a la misma vez por nuestra inversión que tenemos en esta inmobiliaria. Señores, actualmente nosotros somos comerciantes que venimos trabajando allá en San Luis, en un caserío donde agradecemos a la presidenta del mercado Virgen de Guadalupe, el cual nos dio una acogida en ese lugar, el cual hasta actualmente estamos trabajando por motivo de que ya estamos en un avance, dijo, al 70% de nuestro mercado en lo que es techados. Y también agradecer al señor Walter Pérez, el gerente de la inmobiliaria de Berlín, el cual él se ha comprometido con todos nosotros, los inversionistas del mercado mayorista, con más de 2 hectáreas, en darnos, dijo, facilitarnos con agua, luz y los desagües. Que agradezco al señor, que bueno, hasta la vista de todos nuestros comerciantes, porque nosotros para ingresar a este terreno, a esta inmobiliaria, lo hemos estudiado el espacio, que es un área que el señor tiene más de 15 hectáreas, el cual es bonito, nos encantó, el cual hicimos un negocio, el cual nosotros estamos agradecidos con esa persona que hasta la fecha ya somos dueño de nuestro terreno, el cual ahora dijo, nos queda echarle fuerzas y muchas ganas en que nuestros compañeros comerciantes estemos presentes antes de agosto, o sea, posiblemente en julio. Solamente esperemos de que el señor Walter Pérez cumpla con lo que él nos ha ofrecido. Dale una buena visión y poner un buen material, porque por esta calle, que va a ser una doble vía, va a circular carros de gran tonelaje, carros de 30 toneladas, de 20 toneladas, que todos los comerciantes traemos directamente del norte. Somos comerciantes mayoristas, el cual vamos a tener que darle funcionamiento a nuestro espacio que hemos invertido toditos nuestros compañeros comerciantes, tanto como mayoristas y minoristas. También informales y pedirle también a la municipalidad, al señor que lo tenemos presente, al gerente municipal, pedirle que no solamente se le da un apoyo a un mercado que es terreno de la municipalidad, sino también queremos agradecer de repente más adelante y desde este momento que esperemos que nosotros recibamos un apoyo de ellos, no económicamente, porque todos los comerciantes trabajamos y nosotros podemos salir adelante. El apoyo que les pedimos es que al menos cuando estemos solicitando a la municipalidad un permiso de funcionamiento, no se estanque esos documentos, porque como en muchas municipalidades, en muchos lugares, porque no solamente yo como persona soy, bueno, me veo joven, tengo mis 40 años que vengo trabajando en distintos lugares, es donde las municipalidades lo que hacen es estancarte, de que no salga tu licencia de funcionamiento, cualquier cosa, cualquier traba te ponen. Por eso desde acá lo agradezco al gerente de la municipalidad, dijo, nos apoye por ese lado, con cualquier cosa o cualquier documentación que va a hacer esta asociación en bien de nuestra ciudad, porque de esto va a ser el desarrollo de nuestra ciudad, donde va a contar con un mercado mayorista con más de 2 hectáreas, el cual obtuvo la Asociación de Comerciantes Mayoristas y Minoristas de Baguarande. Nosotros somos una asociación con más de 20 años de antigüedad, pero informalmente, que venimos trabajando desde las calles de la parte Simón Bolívar, Las Delicias, Circunvalación, arriba en la parada, que hasta el momento parte de nuestros compañeros también trabajan ambulatoriamente. Y quizá trabajemos de la mano con la municipalidad, el cual ellos puedan apoyarnos y ellos también hagan cumplir las normas, lo que la municipalidad ha creado. Por ejemplo, lo que te prohíbe el comercio ambulatorio en las calles, en la cual invadimos, porque también me incluyo en esas cosas, que me incluyo porque también salgo a vender en las calles, a utilizar las veredas de los peatones, el cual corremos riesgos. Y estamos, dijo, aglomerados en las calles de la circunvalación, como se ve arriba en la San Martín, en la calle Las Delicias. Ahí es ahí donde la municipalidad debe hacer cumplir todo lo que ellos tienen que hacer cumplir. Por eso desde acá le pido al señor gerente que deben trabajar y hacer cumplir todo lo que es para que ya no exista mucho comercio ambulatorio. porque los comerciantes mayoristas y minoristas hemos invertido en un terreno de más de 2 hectáreas, el cual hemos pensado también no solamente en los comerciantes que estamos en esa oportunidad de invertir, porque no todos mis compañeros comerciantes hemos tenido esa capacidad económicamente para poder invertir en un terreno, cada uno que obtenga su lote. No, hemos pensado en ellos también, que para ellos hay un espacio de algo de 30 metros de largo para camiones que vienen de distintas partes de nuestro departamento. Señores, Bahía Grande ha crecido. Bahía Grande es un emporio comercial, el cual hasta el momento, ya llevamos un avance del 70%, como les digo, de los techos, y solamente falta que el señor Walter cumpla con lo ofrecido, y nosotros estaremos pasándonos en el mes de julio, a más tardar. Muchas gracias.
0: Muchas gracias a nuestro amigo Hugo Barreto Bazán, presidente de la Asociación de Comerciantes Mayoristas Amazonas, quien da cuenta ya que próximamente, en mes de agosto, deben estar ya funcionando aquí este mercado. Y también tienen un área para deporte, ¿no, mi estimado? Claro, un área recreacional, miren ustedes, donde van a poder jugar los fines de semana su pichanguita. Vamos a invitar en esta ocasión, porque Inmobiliaria Floriano Pérez Zamora son respetuosos de la autoridad. Es por ello que hemos invitado al ingeniero Cristóbal Vázquez Ramírez, gerente de la Municipalidad Provincial de Utcubamba, para que nos brinde su perspectiva sobre la importancia de que las empresas privadas se formalicen ante la municipalidad. El aplauso para el ingeniero.
4: Señor gerente de la Inmobiliaria Pérez Zamora, señor asesor legal, ingeniero presente, señores periodistas, presentes todos, tengan todos ustedes muy buenas tardes. Mi presencia en este momento obedece a una invitación que se ha hecho a la Municipalidad Provincial de Utcubamba, más que todo al alcalde provincial, pero por motivos personales o diversos, ha estado en otro lugar. Mi presencia como gerente municipal obedece prácticamente a esta invitación, más que todo para poder verificar y ver los avances que van presentando como inmobiliaria y los trabajos que se vienen ejecutando. La Municipalidad Provincial de Utcubamba, en un primer lugar, y todos ustedes son conocedores, que se han identificado diversas habilitaciones urbanas que se han venido construyendo, digamos, de esa manera, muchas de las cuales la municipalidad no ha tenido conocimiento o no tiene. Es por eso que se ha procedido a notificar a cada uno de ellos para que regularicen su documentación respectiva. Nosotros hemos invitado a que se acerquen a las áreas de la Sugerencia de Desarrollo Territorial, donde solicitamos no solamente los requisitos, sino también que ofrecemos la asesoría técnica y administrativa para que puedan cumplir con estos requisitos y puedan trabajar de manera ordenada y de acuerdo a la ley. Nosotros como municipalidad verificamos estos trabajos. Nosotros hasta la fecha únicamente tenemos muy pocas inmobiliarias que han tenido su licencia de edificaciones, como es hasta el momento Santa Isabel, como ya lo ha dicho, ya cuenta con todos los requisitos que se ha solicitado, asimismo Ildefonso Guevara Honores, que es más conocido como Papilón. La asociación o la habilitación urbana Berlín está presentada toda la documentación y en este momento está evaluándose las mismas, así como también tenemos ya avanzada la documentación que ha presentado Valle Dorado y Palmeras del Golfo. Otros recién están regularizando su documentación. Esperemos que con este llamado prácticamente se acerquen a las áreas de la Municipalidad Provincial de Utcubamba para que nosotros como municipalidad podamos orientarlos y que se acojan a todos los requisitos que pide y prácticamente trabajen de una manera ordenada, de acuerdo a ley. Nosotros como municipalidad también estamos aptos a apoyar la inversión privada, pero una inversión privada que se ajuste a la realidad, que se ajuste a las leyes y a las normativas vigentes. De esta manera se puede trabajar de manera ordenada y libre, prácticamente no sorprender a la gente, no sorprender a los usuarios, a los beneficiarios, que muchas veces acuden a ciertas compras que posteriormente tienen problemas esos terrenos. A veces no están saneados legalmente y prácticamente nosotros en mi área, que un tiempo estuve trabajando en la Subgerencia de Desarrollo Territorial, hemos tenido diversos casos donde prácticamente hay juicios por terrenos, inclusive a veces dicen que están saneados y no es así. Por eso les invitamos a que se acerquen.

0: Sí. Bueno, un pedido del presidente de la Asociación de Comerciantes. Sí, como municipalidad, de verdad, como lo estaba repitiendo, no estamos aptos a apoyar la inversión privada. Más que todo que las áreas competentes brinden las facilidades del caso, como en este caso lo ha pedido la Asociación de Comerciantes. Hay un área de comercialización donde dan licencias y hay ciertos requisitos específicos que se tienen que cumplir, como le digo. Y yo creo que todos estamos aptos a poder cumplir estos requisitos, y como municipalidad estamos en la obligación de darles las licencias o los permisos correspondientes para que se pueda trabajar de la mejor manera posible. Gracias.
1: Muchas gracias, ingeniero Cristóbal Vázquez Ramírez, por su exposición en esta ocasión. Ahora sí, la rueda de preguntas para nuestros amigos.
2: Allí nomás. Ya hemos escuchado entonces las ponencias de cada uno de los invitados. En esta conferencia de prensa, el tiempo no nos da para más. El día lunes les prometemos traer la conferencia de prensa, preguntas y respuestas de la mesa, en este caso de la inmobiliaria Floriano Pérez Zamora, inmobiliaria Berlín y los asistentes. Llegamos a la parte final del programa del día de hoy. Muchísimas gracias por la sintonía, gracias por habernos soportado una semana más, ¿no? Muchísimas gracias por la preferencia. Con nosotros será hasta el día lunes, si así Dios lo permite. Buen fin de semana. Dios le bendiga, cuídense mucho, permiso.
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Derrama Magisterial es una institución privada de seguridad social complementaria que trabaja por el bienestar de los maestros y su familia, ofreciéndoles un fondo previsional formado a partir de sus aportes voluntarios, que les permita afrontar situaciones difíciles como retiro, invalidez y fallecimiento. En 1965, Derrama Magisterial surge por iniciativa de los maestros. En 1984, la institución es entregada a los sindicatos oficiales de maestros, SUTEP y SIDES, para recuperar su situación financiera.

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5: La hora exacta.
6: 10:32.
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8: La hora exacta.
9: 10:54.

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1: La hora exacta, 11:04.

0: La hora exacta.
1: 11:13.
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5: La hora exacta.
6: 11:32.
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5: La hora exacta.
6: 11:33.

0: La hora exacta.
1: 11:41.
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0: La hora exacta.
1: 11:59.
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1: ¡Atentos a la hora!
2: 12 y 6.

0: Atentos a la hora.
1: 12 y 17.
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3: Seguimos en Escuela Abierta. Gracias, maestro, maestra, que estén con nosotros. Vamos rápidamente con Liz Wilca. Tiene información, el microinformativo del Minedu. Liz, adelante.
4: Hola, ¿qué tal, Carlos? Muchas gracias por la bienvenida. Estamos acompañándolos una semana más con Minedu Uyacun, el microinformativo del Ministerio de Educación. Esta semana les contamos que un total de 14 escuelas de zonas rurales de la región Arequipa reabrieron el pasado lunes 19 de abril sus puertas para ofrecer el servicio educativo en la modalidad semipresencial, cumpliendo con todos los protocolos de bioseguridad. Además, otras 9 regiones del país tienen previsto el retorno a las aulas desde mayo en colegios ubicados en zonas rurales que hasta el momento no registran casos de coronavirus y cuentan con el aval de padres de familia, docentes y autoridades locales. Al respecto, el ministro de Educación, Ricardo Cuenca, señaló.
5: Dos regiones del país, sobre todo Arequipa, que es aquella que ha empezado más directamente con algunas instituciones educativas. 9 regiones nos han comentado que empezarán en mayo, porque todavía están evaluando las condiciones de bioseguridad de las escuelas. Y más bien 12 de las regiones están todavía trasladando un poco el retorno para más adelante. Como sabemos, todo es muy cambiante y estamos monitoreando permanentemente no solo las escuelas que están declaradas aptas y están empezando a abrir, sino que por el diseño que tenemos, esto no es un día fijo, sino que se van a ir abriendo en función que vayan teniendo las condiciones, insisto, de bioseguridad confirmadas en las escuelas, ¿no?
4: Por otro lado, en un enlace en tiempo real con 100 tambos que se encuentran ubicados en el ámbito rural y rural disperso en todo el territorio nacional, el presidente de la República, Francisco Sagasti, y el ministro de Educación, Ricardo Cuenca, presentaron el renovado Aprendo en Casa desde el tambo de la comunidad Colonia del Caco en el distrito de Iparía, en la región Ucayali. Con el acceso a los servicios educativos desde los tambos, se reducirá las desigualdades para tener un buen año escolar 2021. Asimismo, la viceministra de Gestión...
0: ¡Atentos a la hora!
1: 12 y 21.

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0: Atentos a la hora.
1: 12:37.
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1: 12:43.
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5: En todo el Perú, 1:32.

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2: En todo el Perú, 1:36.

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2: En todo el Perú, 1:47.

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0: en todo el Perú. 1:58.
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1: ¡Atentos a la hora!
2: ¡2:17!
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0: Atentos a la hora.
1: 2:24.
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0: Atentos a la hora.
1: 2:25.

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0: Atentos a la hora.
1: 2:36.
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5: ¡Atentos a la hora!
6: 2:54.
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1: ¡Atentos a la hora!
2: ¡2:59!

0: Esta es la hora exacta.
1: 3:13.
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0: Esta es la hora exacta.
1: 3:39.
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2: Son las 4:40.

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1: Son las 4 y 48.

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7: Son las 4:54.
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0: en todo el Perú. 5 y 14.
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0: En todo el Perú, 5 y 15.
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0: todo el Perú. 5 y 22.
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5: En todo el Perú, 5 y 32.

0: todo el Perú. 5:38.
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1: En todo el Perú, 5 y 43.

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0: En todo el Perú, 5:57.
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0: En todo el Perú, 6 y 29.
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